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Así transcurre nuestra nochecita, son las 8:09 exactamente. Y le quiero contar que desde ahora ya vienen nuestras suavecitas pero calientes, ¿eh? Algunas canciones románticas que, bueno, vienen en nuestro género tropical, por supuesto, y que le gusta a muchísimas personas. Y bueno, vamos a arrancar. Por favor, este sector es prohibido llorar, ¿eh? Bueno, puedes hacerlo si quieres, pero por favor, pídanos canciones así suavecitas para el corazón, para ir a pensar en esa persona especial, como Romeo Santos y Prince Royce. Escuchen, así empezamos, suavecitas pero calientes.

esta canción es tan linda que cada vez que la escucho me la piden con muchísimo gusto. Ahí está Romeo Santos con colaboración de Prince Royce y es lo más reciente que tienen, que es Dardos, por supuesto. Linda canción. A ver, algunos mensajes. Nene Estrada nos dice: saludos desde Nueva York. ¿Cómo están por ahí? Dice: un abrazo grande, reporto mucha calor y humedad. Buenas noches, si se puede complacer con una canción, por favor. Los caminos de la vida. Dice: bueno, esa canción es hermosa. Pablito, buenas noches. Dice: por favor, Monchi y Alexandra, no ha sido fácil. Esas suavecitas pero calientes y picosas están muy buenas, dice. A ver, tengo esta versión, nenita. Saludos hasta los Estados Unidos, hasta New York. Y es una canción para reflexionar. Vamos a disfrutarla juntos.

Todos los domingos hagamos nuestro cierre con canciones lentitas, con nuestro sectorcito de, bueno, así romántico, suavecito, ya que nuestra noche de domingo nos está pisando los talones, quedaron advertidos con las canciones. Sí, señor. Suavecitas, pero calientes.

0: Bueno, los suspiros de las personas llegan hasta la cabina de la radio. A ver, un descansito de las románticas. 20 con 27 minutos, nos vamos acercando a las 30, sí señor. Estamos en el cierre de fin de semana a través de su radio Chacaltaya. El domingo cerramos con canciones así suavecitas, pero solamente una media hora más o menos, ¿eh? Vamos todos a gozar, con alegría en el corazón. Quedaste advertido, romanticón de la vida, que por ahí dices, a mí no me duele nada, no pasa nada. Algún romántico por ahí tiene que haber, ¿eh? 765-22-124.
1: Escríbenos.
0: Pablito, si nos vamos a poner así, entonces, por favor, algo de FM y Silvina. Dice, nada se compara contigo. ¡Wow! Esas canciones nos relajan, dice, de verdad. Bueno, y para los enamorados que les duelan, algo habrán hecho por eso.

fin de semana y buen inicio de semana también. Dice lo mismo para ti. Gracias, Raquelita. La gente participa con nosotros, 765-22-124. Ahí está la canción de Chacalita que ya salió, ¿eh? Claro. Bachatitas por el momento creo que ya no. A ver, no sé.

para poder saludar a nuestros amigos, por supuesto, de las redes sociales que están muy conectados con nosotros y, por supuesto, activarnos de a poquito. Sí, señor, sube el ritmo aunque sea domingo. Enseguida vienen nuestras canciones que nos duelen.

0: Souza desde Brasil. La Puga Bailadora, Manonita Estrada está en Estados Unidos. Qué calor que debe estar haciendo por allá, ¿eh? Augusto Villasanti, como siempre. Javier desde Coroico, Los Yungas. Carmen Pampa está con nosotros, bienvenidos. Carmen Pampa es universidad, ¿no? Tengo entendido, sí, sí. Muy conectado con nosotros, participa por favor, 765-22-124. A ver, tengo FM Silvina, La Bamba, América Pop. ¡Uy! Más en un sector, les digo. Preparen los pañuelitos para no llorar tanto, ¿eh? O puedes fingir y decir, estoy resfriado, por eso lagrimeo, ¿no? Bueno, vamos a nuestra pausita, por favor. 20 con 30 minutos en mi reloj. Vámonos a una pausita enseguida. Vienen sus canciones favoritas, ¿eh? Estamos en el cierre de fin de semana. Solo por tu radio, Chacaltaya. No te vayas.
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0: Los Temerarios, Sé Que Te Amo, canción que nos han solicitado hace minutitos atrás nomás, Sin llorar, sin llorar, por favor.
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0: No lloren, por favor, no sufran, no sufran por sus canciones solicitadas. Bueno, para romper un poquito el hielo, por favor, señor. Bueno, estos son los suavecitos pero calientes que tenemos todos los domingos. A ver, por aquí. Dice, buenas noches, Pablex, ¿cómo estás? Un gusto, un saludito a tu persona. ¿Me puedes complacer, por favor, con la canción de Eddie Santiago, Lluvia? ¡Wow, qué linda canción! ¿Cómo está el cielo, Dice que va a haber nevada esta semana, ¿será? Quiero mandar un saludo para mi linda esposa, Anaí Quiroz, aquí en la Z Cosmos 79, en la Ciudad del Alto. Dice, chao, Pablito, por favor, saludos a Anaí Quiroz. ¿De parte de quién, ? ¿De parte de quién? No me dijo de quién. Ah, atentamente, Willy. Bueno, y voy a ser portavoz. Anaí Quiroz, mi amigo Willy, te quiere muchísimo y te ama con todo su corazón. Vamos un poquito más arriba. A ver, ¿están románticos o no esta noche? Hola, Radio Chacaltaya. Soy Alicia Mamani. Quiero mandar un saludo a mi esposo Johnny Zapana y a mi hija Susy Cristal. Dice, decirles que la quiero muchísimo, muchísimo. La radio escuchamos acá en Huayna Potosí, Avenida Costanera. Y quiero pedirles, por favor, la canción del grupo Clase, Te Quiero Más y Más. ¡Wow! Ya están románticos. Sí, yo sabía. Ya viene tu canción. Un abrazo grande para Susy, para Cristal. De parte de una personita que los quiere mucho, que es Alicia Mamani. Y para Johnny Zapana también, para el amor de su vida. Le mando un abrazo fuerte. Bueno, dice que va a nevar en Potosí también. Así que bueno, a tomar en cuenta, abrigarnos más, creo. Buenas noches a toda la radio. Espero que se encuentren bien. Quisiera la de pedir la canción, por favor. Es un secreto de plan de... Uy, no, pero románticos, campeones o campeonas. Hoy estamos con nuestros suavecitos pero calientes. Sí. A ver, enseguida viene la salsa, pero antes, algunas canciones que debemos todavía, sí, tienen que, por supuesto, ser escuchadas por la gente. Bueno, 765-22-124 y FM y Silvina es un acierto de una persona que nos escucha. Ahí está. Nada se compara contigo. Aunque esta canción es de otro artista, pero bueno, aquí en Bolivia se escucha bien. Y nos transporta hasta los 90. Con una rubia tremenda que era Silvina, con su grupo y todas estas lindas canciones que sin duda alguna nos hacen suspirar esta noche.

que siempre nos envía. Nosotros agradecidos siempre con todo el corazón del mundo. Nos encanta poner esas canciones y aunque no lo crean, suspirar muchas veces con todos ustedes. Sí, señor, el que me pidió esta canción debe estar enamorado.

0: Una pequeña pausa y al volver vamos a escuchar un poquito de salsa. Nos han pedido Eddie Santiago Lluvia, Tengo los adolescentes, pero todo eso después de este fin, sí, este cierre de fin de semana.
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3: 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Bueno, estamos en el cierre de fin de semana, 9 de la noche con 7 minutos, o como prefieras, 21 con 8 también, ¿eh? Vamos con sus canciones y le quiero contar que ahora, pues, nuestra salsita, claro, las salsitas que nos están pidiendo son suavecitas, y esas suavecitas que nos encanta poner, por ejemplo, los domingos, para que ustedes puedan disfrutar, relajarse un poquito también de todo el fin de semana, que a veces andamos como loquitos, ajetreados. Qué bonita forma de poner Chacaltaya y relajarse y escuchar canciones así tan bonitas, ¿eh? Y bueno, si estás trabajando también, para podernos entretener un poquito.

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3: Amigos, gracias. Ha sido un placer estar con todos ustedes. Ya nos despedimos, ¿eh? 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Bueno, señoras y señores, hemos llegado a la parte final. Ha sido un placer estar con todos ustedes. Momento de despedirnos. Mañana estamos a las 7 en punto de la noche para poderte ofrecer, por supuesto, Tráfico 93.7 aquí por la señal de tu radio Chacaltaya. Nos vamos a despedir suavecito, como tanto te gusta, con esa canción tan bonita. Soy Pablo Solís. Nos escuchamos mañana. Me despido con un temón de DLG, La Soledad. Estoy seguro que te va a gustar esta canción.

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esa misma vida que hemos soñado tenemos que darnos, ¿eh? ¿Qué tal? Hola, hola, hola, hola. Y casi se quiebra, ¿no? Hola, ¿qué tal? ¿Cómo están? Muy buenos días. Bienvenidos y bienvenidas arrancando la mañana como todos los días a partir de las 5:30. ¿Cómo les va? Espero que muy bien hayan tenido una semana realmente bonita. Y les digo una semana porque prácticamente fue eso, ¿no es cierto? Estuvimos trabajando nada hasta el día miércoles, por así llamarlo. Después teníamos dos feriados y acoplado el fin de semana. Y pues bueno, para aquellas personas que solamente trabajan hasta el viernes, pues fue un feriado bastante largo. Para aquellas que no estaban todavía en lo cotidiano, pero de igual manera yo creo que no ha sido unos días tan cansadores como normalmente son, ¿no es cierto? Bueno, iniciamos de esta mañana, de esta manera, en esta mañana tan bonita, y tenemos que arrancar siempre con toda la buena energía, la buena actitud que tiene que caracterizar para la jornada, y para que evidentemente todo nos salga sumamente excelente, muy bien, tenemos que pensar eso, decretarlo, porque esa es la situación. Mientras tú lo decretas y dices, me va a pasar hoy cosas muy bonitas, hoy voy a tener un día realmente bueno, un día lleno de noticias buenas, así va a ser. O como se dice por ahí, no sé si lo han escuchado o muchas veces, sí, seguramente lo pronuncian, ¿no es cierto? Que tengas un bonito día y te dicen amén. ¿Saben qué significa ello? Que así sea. Y sí, realmente tiene que ser así. Que nos vaya muy bien a todos. Les mando las mejores energías, las vibras más bonitas desde la cabina principal de Radio Chacaltaya. Mi nombre es Melissa Limachi y como siempre te doy la más cordial bienvenida. Vamos a pasar bonitos momentos hasta las 8 de la mañana, así que te invito a que te quedes con nosotros. Ya estamos realizando también transmisión en vivo a través de Facebook para aquellas personas que se quieran unir. También compartir la página, por supuesto. Desde acá siempre iniciando de la mejor manera para que tú la pases muy bien e inicies así tu mañana. Claro, como no puede faltar uno de los excelentísimos temas que tenemos acá en la radio, nos vamos a ir con uno de los éxitos más grandes de Marc Anthony, que te dice Vivir mi vida. Para empezar una mañana bonita, ¿por qué no con este buen ritmo? Aumentar el volumen, ya volvemos.

0: Eso como les dice mi gente, vamos con todo y todo. 5 de la mañana con exactos 42 minutos, habilitamos ya el número del WhatsApp para que vayan participando. El número es el siguiente, atentos por favor.
1: 765-22-124. Escríbenos.
0: Exactamente, 765-22-124, completamente habilitado y a tu disposición para que vayas participando. Perfecto, vamos a disfrutar otro de los bonitos temas que tenemos aquí en la radio y les hablamos de Magic Juan que te dice Move Your Body. Ya volvemos.

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0: el excelente sabor y ritmo de Thalía. ¿Qué te dice Piel Morena cuando son las 5 de la mañana con exactos 53 minutos? En la ciudad de La Paz amanecimos con un cielo encapotado, está haciendo frío, señores y señoras y queridos amigos y amigas, abríguense por favor si van a salir de casita, abríguense muchísimo porque no queremos los cambios bruscos de temperatura que afecten a su salud. Hay muchas personas que se han resfriado y evidentemente, no es cierto, no queremos decir quién, pero les está hablando. Pero ya se vamos, bueno, ya nos vamos recuperando de a poco. Un saludo y un abrazo muy grande a quienes nos van siguiendo a través de la página, la transmisión en vivo en Facebook. En nuestras plataformas nos pueden encontrar como Radio Chagaltaya, así estamos registrados. En Facebook tenemos una extensión más, Radio Chagaltaya Música Tropical con Altura, de esa manera nos encuentran. Y en las demás, así tal cual como lo escucha, Radio Chagaltaya, así estamos. Así que les invitamos que se vayan sumando, vayan siendo parte de toda la familia Chaquita, de toda la familia Chagaltaya. Porque acá les ofrecemos la buena música que tiene que caracterizar durante toda la jornada para que usted desempeñe sus actividades como tiene que ser. Muy bien, por este lado vamos con los mensajitos que han ingresado a través del WhatsApp, el 765-22124, completamente a su disposición. Ya lo saben, 765-22124, para que vayan enviándonos sus mensajes, ya sea en petición musical, ya sea comentándonos qué van a hacer en esta jornada, cómo se han levantado, como que aún están con sueños, somnolientos y dicen un ratito más, pero no hagan caso a eso, por favor, ¿sí? Sabemos que decimos un ratito más y luego se pasa como una media hora y ya no, ya fuimos, ya hemos llegado tarde. A ver, decimos por este lado. Hola, hola, buenos días, ¿cómo estamos en esta jornada?
1: Mel, buen día, ¿cómo estás?
0: Por hola, favor, Blancito.
1: De Américo y de La Planta, otra noche sin ti.
0: Otra noche.
1: Gracias, sin ti. Que tengas un lindo día y un buen inicio de semana, todo lo mejor para ti.
0: Muchas gracias.
1: Abrazos y te cuidas. Chao, Mel. Chao.
0: Gracias, Abrancito. Que tengas una excelente jornada. De igual manera, que todo te salga muy bonito y que lleguen buenas noticias a tu vida. Enseguida vamos programando tu tema musical solicitado y anticipadamente a este. Escuchamos este buenísimo tema junto a Nicki Nicole, que te dice Otra Noche junto a Los Ángeles Azules, que sin duda también está muy, pero muy bueno. Ya buscamos el tuyo y enseguida retornamos con más.

0: una petición musical que sin duda te aumenta las energías y levanta también ese furor que tendría que ser para esta mañana. Ahí está la petición de Abrahamcito Aliaga. Espero lo estés escuchando a full volumen también. Bueno, pueden ir participando 765-22-124. Momento de irnos a una pausa muy cortita. Enseguida volvemos con mucho más acá en...
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0: Iniciando una nueva hora de participación acá en Arrancando la Mañana solamente por el mejor día, 93.7 Radio Chacaltaya. Sí, exactamente, tú estás en compañía de Radio Chacaltaya. Y ahí estamos disfrutando esta bonita sugerencia de la radio para que la tomes en cuenta y te hablamos de los Coris, que te dice nunca más. 6:10 en todo el país. Tenemos que ir a disfrutar otro de los bonitos ritmos acá en la radio. Mandamos saluditos a quienes están junto a nosotros en los diferentes lugares, en los diferentes puntos de la ciudad de La Paz, de la ciudad del Alto, en diferentes departamentos y claro que sí, más allá de nuestras fronteras. Enseguida vamos con la lectura de sus mensajitos generados a través del 765-22-124 y también de sus comentarios a través de la página en Facebook. ¿Cómo los encuentran? Estamos como Radio Chacaltaya, música tropical con altura. ¿Cómo dice esta canción? A ver. ¿Qué tal,
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0: El Grupo 5.
1: El Grupo 5.
0: Escuchémoslo, ya volvemos.

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Estamos de retorno con más. Queremos mandar saluditos especiales para Augusto Villasante. ¿Cómo está? Muy buenos días, Lenny Saavedra. También para Gabriela Escobar. Hola, buenos días, Bebe Pérez, Zaira Cristina. Para María Coca, también para Nati Longoria. ¿Cómo están? Muy buenos días. Iniciamos de esta manera y con todo. Y claro, por supuesto, ahí estamos disfrutando este buenísimo tema. Y claro, con una sugerencia especial de acá de Chagaltá. Ya te hablamos de Miguel Orías, que te dice vestida de novia. Y claro, por supuesto, muchas personas también van llegando a la terminal de buses, al aeropuerto, van saliendo de casita, tienen que dirigirse hasta cierto punto de su destino, pero no saben cómo hacerlo. 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Por este lado nos dicen, buenos días, Mel Valery, qué pronto, dice, qué pronto se pasa tu resfrío, aquí frito, dice, y lluvia, un gusto escucharte, saludos, atentamente, Luis desde Santa Cruz. Luis, te mando un abrazo muy, muy, muy fuerte y muchas gracias por el buen deseo de que se pase pronto el resfrío, si eso es lo que queremos todos en realidad. El estar un poco mal te causa muchas cosas, ¿no es cierto? Desde tedio, desde cansancio y muchas molestias de por medio, pero siempre hay que estar predispuesto para que todo nos salga muy bien. Y evidentemente está haciendo frío, hay lluvia y absolutamente de todo. Y atención para las zonas de acá en la ciudad de La Paz, también en el departamento de Potosí, en el departamento de Oruro, tenemos algo muy importante para ustedes. Si se preguntaban si va a nevar o no, enseguida les voy a dar los detalles correspondientes. Mientras tanto, disfrutamos de este buen tema junto a Código Fer, que te dice ¿qué más quieres?

0: ¿Y qué tal? ¿Recuerdas esta canción? Enseguida la vamos a escuchar completita después de la pausa. Es momento de ir, sí, exactamente, unos comerciales bastante cortitos. Ya volvemos, no te despegues de la sintonía. 93.7 Radio Chacaltaya.
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1: Disfrutando de esa bonita sugerencia junto a Josette y la sonora sensación que te dice Mix Cortavenas para que la puedas pedir en cualquier momento del día en toda la programación de Radio Chagaltaya. Sí, evidentemente, para aquellas personas que se van uniendo a la sintonía, están en compañía de Radio Chagaltaya 93.7 en tu programa Arrancando la Mañana, como todos los días a partir de las 5:30 haciéndote compañía. Bueno, queremos mandar saluditos a Augusto Villasante y también a Bebe Pérez. Hola, ¿cómo está? Muy buenos días, nos dicen por ese lado. Buenos días, hermosa Mary, lo más bonito de despertar con tus ritmos musicales. Muchas gracias. Saludos desde Santa Cruz. Bendiciones, que tengas un bello día. Como tú dices, saludos. Muchas gracias, Bebe Pérez. De igual manera, que tengas un día realmente estupendo, que todo te salga muy bien. Gracias por los buenos deseos y sigue prontito nos vamos a recuperar. Ya vamos a estar muy bien. Por ese lado también, bueno, continúa y nos solicita la canción de Aguamarina, Paloma Ajena. Dice, gracias a ti, las gracias, Bebe Pérez, por siempre estar junto a nosotros y por tu fidelidad en audiencia. Para María Coca, good morning. ¿Qué tal? ¿Cómo está? Buenos días, María. ¿Desde dónde nos escriben? Vamos reportando sintonía, ¿les parece? ¿Desde qué lugar nos están escribiendo? Zona, departamento, país, lugar. Un abrazo para cada uno de ustedes. Por ese lado también para Nati Longoria. De igual manera, coméntenos desde dónde nos están escuchando, desde dónde sintonizan la radio. Para Vico Chivas, hola, buenos días. De la misma manera, para Rol Torres nos dice, hola, buen día. Un gran saludo desde Buenos Aires, Argentina. Un abrazo muy grande hasta Buenos Aires, Argentina, para toda la familia. Dori Álvarez, de parte de Efraín. Un abrazo muy grande para toda la familia. Dori Álvarez, gracias por estar con nosotros y que tengan un día realmente muy bonito. Momento de irnos a una pausa muy cortita. Ya retornamos con más acá en Arrancando la Mañana.
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cómo dejar de lado esta excelente canción junto a Mérigo, ¿qué te dice? Con La Misma Moneda. Con esta canción de fondo te damos una recomendación bonita. 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Perfecto, ¿saben qué? Es momento de ir con una de las bonitas canciones que tenemos como sugerencia acá en la radio y les hablamos de San Francisco, que te dice Mix Presumida. Mientras tanto, tú puedes ir participando a través de nuestro número del WhatsApp, el 765-22-124. Que está completamente habilitado y a tu disposición para que puedas escribirnos solicitándonos tu tema musical o felicitándole a alguien por el día de su cumpleaños, claro que sí, o simplemente también contándonos qué vas a hacer en esta jornada. Algunas personas también ya desayunando por ahí, buen provecho, mientras te acompañamos con estos buenos éxitos musicales. Ahí está San Francisco.

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con esta canción de Agua Marina que te dice Paloma Ajena, nos vamos hasta Santa Cruz y evidentemente una solicitud de Bebe Pérez. Gracias por la sintonía, 7 de la mañana con exactos 7 minutos en todo el país, en todo el territorio nacional. Continuamos con una nueva hora de programa y por supuesto esta es la última hora de programa. Pero antes de todo ello quiero mencionarles algo bastante importante para aquellas personas que sufren de hemorroides. 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No dejamos pasar este bonito momento y es momento de disfrutar de este buen tema que te dice De aquí a la luna. ¿Junto a quién? Junto a La Llorona. Enseguida retornamos con la información que les habíamos mencionado anticipadamente sobre el tema del clima, cómo vamos a estar, va a nevar o no. Preguntaron por ahí, enseguida les mencionamos. Y disfrutemos este buenísimo tema, La Llorona, De aquí a la luna.

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2: Muy bien, estamos de retorno con más. Acá en Arrancando la Mañana estamos disfrutando de este buen tema junto a La Llorona, De Aquí a la Luna. Lo que te mencionaba también antes de ingresar a este tema musical, te decía, el tema de la temperatura realmente ha descendido bastante, ¿no es cierto? Y muchas personas por ahí hablaban, ¿va a nevar? Les comento que el Servicio Nacional de Meteorología e Hidrología ha emitido un pronóstico acerca de esta inestabilidad de la cual estamos viviendo, que va a traer nevadas, según nos menciona. Y bueno, el Senami mencionó, ¿no es cierto? Dijo que el descenso brusco de las temperaturas y demás, la sensación térmica, bajas, las temperaturas bajas que están acá diciendo en la ciudad de La Paz, también en Oruro y Potosí, según este reporte, menciona que sí va a nevar. ¿Cómo va a ser dentro de las siguientes horas? Puede ocurrir dentro de la tarde y la noche, según nos dice, y según la pronosticación, claro, evidentemente. Por ejemplo, en la ciudad de La Paz, en la ciudad del Alto, las condiciones para la caída de la nieve se van a manifestar durante la noche de este lunes y se van a extender durante la madrugada del martes. Y para Potosí, para este departamento, bueno, evidentemente menciona que se va a prolongar durante el día miércoles. Así que bueno, ahí tienen el dato correspondiente lo que respecta a la fecha. ¿Ya tu duda está aclarada? Seguramente que sí. Bueno, vamos a una pausita y enseguida volvemos con más acá en Arrancando la Mañana.
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0: de Retorno con más cuando son exactamente las 7 de la mañana con 27 minutos en todo el territorio nacional. Y bien, hay muchas personas que van saliendo de casita, por favor abríguense bastante bien porque las temperaturas han descendido en la ciudad de La Paz, al igual que en otros departamentos, si nos van escuchando. También, de igual manera, queremos mandar abrazos y saludos muy, pero muy especiales para José Escobar. Gracias por estar con nosotros. Nos dice, hola Melissa, buenos días, Chagaltaya. No tan buenos, dice, porque está haciendo un frío que te llama el arrepentimiento. No sé, pero bueno, con la compañía de Melissa todo bien y el tiempo va pasando. Como decía Juan Carlos Costas, ya pasó los 34 de Chagaltaya, el 16 de la Maravilla. De la Ciudad Maravilla, pasó el 6 de agosto y ahora viene el 19 de agosto, es igual al 14 de octubre y los dos caen en un en día miércoles. Uno es Libra y el otro es Leo, ¿no? Buenísimo, sus inspiraciones muy buenas de José. Y bueno, nos dice, caen en día miércoles. Meli, te pido un tema de Rumba 7, Vivir Contigo. Yo soy Joselito desde la Argentina. Saludos a todos. Un abrazo, Joselito. Ya se lo extrañaba bastante. Uno decía, ¿y dónde está? ¿Qué ha pasado con Joselito Escobar? ¿Dónde se ha perdido? Pues bueno, ahí está. Me alegra saberlo bien y que evidentemente se encuentre con buena salud. Lo único que nos toca ahora es abrigarnos, nada más. Joselito Escobar, le mando un abrazo muy grande hasta la Argentina. Para Fernandita Casas, de igual manera, ¿cómo está? Muy buenos días. Y a todas las personas que se van uniendo a la transmisión de Facebook, estamos como Radio Chagaltaya, Música Tropical con Altura. Y claro, como les invito a que puedan pasar por Facebook, también les invito a que puedan pasar por TikTok, porque en unos segunditos estamos realizando transmisión en vivo a través de la cuenta. Nos encuentran como Radio Chagaltaya, el logo oficial, le dan seguir a la cuenta oficial. Y evidentemente van a poder tenernos en cualquier momento del día y cuando realicemos transmisiones en vivo les van a notificar. Radio Chagaltaya está realizando transmisión en vivo. Así que en unos instantes estamos realizando transmisión en vivo a través de TikTok. No lo olviden, Radio Chagaltaya, así nos encuentran. Vámonos a una pausita, ya volvemos con más.
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estamos de retorno con mucho más acá en Arrancando la Mañana solamente por el dial 93.7 Radio Chacaltaya, cuando son exactamente las 7 de la mañana con 39 minutos. Ahí anticipadamente estábamos escuchando uno de los bonitos temas y grandes éxitos de la nueva luna que te decía Hojita Seca. Tengo un consejo muy especial para esta hora de la mañana y, por cierto, anticiparles también, estamos realizando transmisión en vivo a través de TikTok, como se los habíamos anunciado hace minutos atrás. Estamos en TikTok para que todas aquellas personas que quieran unirse, saluditos para David Flores, que nos están escribiendo desde Santa Cruz, éxitos, muchas gracias. También para Wilson, hola, buenos días, ¿qué tal, cómo está? Muy buenos días para Nelson Jerónimo, de igual manera, Wilmer, ¿qué tal, cómo está? Buenos días, buen día, viéndote con esa temática, quisiera el tema de Triste Payaso, ¿no? Claro, ¿por qué no? Enseguida vamos a poner ese tema, ¿de acuerdo, Sergio? Un abrazo muy grande. Luis Muñoz también, buen día, nos dice, frío en Miraflores, sí, hemos amanecido con el cielo totalmente encapotado. Y como se los dijimos, por favor, hagan caso, abríguense bastante bien, no queremos que se enfermen como alguien que les está hablando, ¿eh? 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Vamos a disfrutar este buenísimo tema antes de ingresar a una pausa y les hablamos de Banda 21 que te dice, pásame la botella, aumentamos el ritmo y el calor en esta mañana tan fría, sí, por favor, aumentale el volumen, ya volvemos.

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disfrutando este tema solicitado a través de nuestra cuenta en TikTok. Estamos realizando transmisión en vivo para aquellas personas que quieran conectarse. Por ahí con un filtro bastante especial. ¿Quieren conocer cuál? Pueden ingresar a Radio Chacaltaya. Así nos encontramos en TikTok. Bueno, vamos a disfrutar este bonito tema junto a la pura sabrosura que te dice La Planta. Y con este tema nos despedimos, ¿sí? Que tengan un excelente resto de jornada, que les vaya muy bien en todo, absolutamente todo lo que hagan hoy. Les deseo todo lo mejor. Mañana nos reencontramos a partir de las 5:30, sí, exactamente 5:30 con 30 minutitos, amenizando su mañana y por supuesto también para que se puedan levantar con las buenas energías, la actitud positiva como tiene que ser. Y como siempre se los digo, un día sin sonrisas es un día perdido. Sonría, por favor, ¿sí? Sea feliz. Porque si usted se amarga, las horas pasan muy, pero muy lentas. Cuídense mucho. Un abrazo. Quédate con la programación entera de Chacaltaya porque ya se viene en unos minutitos nada más La Mañana Empresarial junto a Zenon Wisa. Un abrazo muy grande. Me despido con la pura sabrosura que titula La Planta. Chao, chao. Amor.

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Es la hora en punto, son exactamente las 8 de la mañana, las 8 de la mañana con 7 minutos en todo el país. ¿Qué tal, cómo están? Buenos días, buenos días, buenos días, buenos días. Buenos días a toda nuestra audiencia que a partir de este momento ya se conecta con el ritmo de la radio y el ritmo de la mañana empresarial. Bienvenidos, que tengan una buena semana, mes de agosto, mes de los bolivianos y semanita completita ahora sí. Porque la pasada semana tuvimos prácticamente un fin de semana, pero muy, muy, muy largo. Comenzando el jueves con todas las actividades en relación al 6 de agosto, el 7 de agosto, el sábado 8 y el domingo, por supuesto, a seguir participando de esas actividades para conmemorar a nuestro país. Bienvenidos, buenos días, ya estamos en vivo a través de nuestro stream Radio Chacaltaya, música tropical con altura. Ya pueden comenzar a solicitar sus canciones favoritas. Hoy tengo novedades en cuanto a música y también, por supuesto, propuestas con las empresas auspiciadoras de La Mañana Empresarial. Un gran saludo, un gran abrazo para todos. Buenos días. Saludos 765 22124. Arranca la primera parte de La Mañana Empresarial.

participar ya nuestra audiencia comienza a escribirnos. Los amigos de Facebook aprovechen estos primeros minutos del programa. Más adelante nos estamos contactando con la gente mía del TikTok. Así que prepárense, por favor, que las canciones van a salir a continuación en esta primera hora. Las canciones pedidas hoy en estos primeros minutos del programa. Estamos con un cielo encapotadísimo y algo de amenaza de lluvia.

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Bien, son las 8 de la mañana con 22 minutos. 8 de la mañana con 22. Le voy a enviar un gran saludo para Kevin. Gracias a Kevin. Saludos desde Argentina. Gracias, saludos para los amigos en Argentina. Saludos para Lucio Hernán Condorena. Buen día, querido, usted te bendice.

Siempre saludos para los amigos de Radio Taxi City La Paz. Gracias a los amigos de Radio Taxi City La Paz, que también, por supuesto, están acompañando su mañana con el programa. Saludos para María Rosemary Cori. Gracias, María. A Juanito Méndez también le vamos a enviar un gran saludo. Para la gente amiga de Pamplona también, hoy escuchando La Mañana Empresarial. Gracias. Gracias a los amigos que hoy en el Trufi, en el minibús, en el micro, ahí nos están escuchando. Así que agradecemos, por supuesto, la sintonía de nuestra audiencia, que desde muy tempranito, por supuesto, comienza a participar y compartir en La Mañana Empresarial, desde las 8 hasta las 12 del mediodía. 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

8 de la mañana con 38 minutos en todo el país. Linda canción con Los Guardianes del Amor y esta reciente versión acompañados de la música de los Bibis y la voz principal Sergio de los Bibis. Y esta canción de título Cuatro Palabras, versión nueva, versión 2026, que también está gustando y mucho en este, en esta colaboración con los amigos de los Bibis. Saludos para toda la gente mía que está participando, escribiéndonos 765-22-124. 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Estamos a 20 minutos de las 9 de la mañana. Un gran saludo también a los amigos en el Facebook el día de hoy, a María Rosemary Cori. Le vamos a enviar un gran saludo a Augusto Villasanti también, para Juanito Méndez. Saludo para Juanito Guzmán Canaviri. Buenos días, Radio Chacaltaya. Saludos desde Brasil. Gracias a los amigos en el Brasil, donde también, por supuesto, nos escuchan. Y tenemos una gran, pero gran participación desde Brasil. Gracias a Juanito Guzmán Canaviri. Sigan escribiéndonos también a través del WhatsApp.

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Las 8 de la mañana con 52, 8 de la mañana con 52 minutos. Comenzamos este bloque con la música de la pura sabrosura y la canción Adicto a tu piel. Estamos en nuestra primera parte, la primera hora de la mañana empresarial. Enseguida vamos a enviar muchos más saludos para nuestra audiencia que, como siempre, está escribiéndonos. 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

La mañana con 8 minutos, 9 de la mañana con 8. Bienvenidos a nuestra segunda hora, bienvenidos a la segunda parte de la mañana empresarial. Gracias a toda la gente mía que se contacta hoy con el ritmo de la radio a través del 765-22-124. Los estamos saludando, por supuesto, a toda la gente mía que hoy está escribiendo, por supuesto, también a través de nuestro live, de nuestro stream en el Facebook, Radio Chacaltaya, Música Tropical con Altura. Ubíquenos en el Facebook a través, por supuesto, de todos nuestros lives, de todos nuestros streams, para poder escribirnos y de esa manera también llenar con mucha interacción la programación de la radio, también a través de las redes sociales. 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Y hoy también le hablamos a propósito de este aviso importantísimo. Atención, aviso importante, requerimiento de personal. Si se necesita ayudantes para empresa constructora para trabajos en excavación, perfilado y otros. El jornal es de 120 bolivianos. Se brindará desayuno, almuerzo y cena. También se le dará vivienda. El trabajo es para, por supuesto, el pueblo, la localidad de Patacamaya. Tiempo de trabajo 3 meses. Y el número de referencia al cual se pueden comunicar los interesados es al 73-18-86-97. 73-18-86-97. Se necesita ayudantes para empresa constructora, para trabajos de excavación y perfilado. Bienvenidos a nuestra segunda hora, segunda parte de la mañana empresarial. Van los saludos enseguida. Recuerden, 765-22-124. Y todas las canciones programadas en esta segunda hora son las que a continuación van a salir en la segunda hora, segunda parte de la mañana empresarial. Les saluda Zenón Luisa Vázquez. Aquí está el grupo 5.

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0: Las 9 de la mañana con 20 minutos. 9 de la mañana con 20 minutos. Le voy a enviar un gran saludo para María Elena Colque. Gracias, María. Un gran saludo para quienes hoy nos escriben, a Raulito, a Oscarito, Raúl Quispe, también le vamos a enviar otro gran saludo. Gracias, Oscarito. Un gran saludo para ti, para Flor Lucana. Saludos a la radio, la número uno, dice. Saludos desde Argentina. Gracias a Lisandro Laura. Buenos días, Radio Chacaltaya. Gracias a Lisandro Laura. Gracias a Ramirito Mamani. Buenos días, Radio Chacaltaya. Saludos desde Oruro también. Un abrazo, Ramiro, ¿eh? Gracias. Saludos para los grandes amigos que tenemos en Oruro también. Hoy, gracias a Ranulfo Uría. Será un espectacular, chévere, Chacaltaya. Muchas bendiciones. Gracias desde Villazón. También participa nuestro buen amigo Ranulfito Uría también. Gracias. Sigan participando. Estamos en vivo en el Facebook Radio Chacaltaya. Música tropical con altura. Y en esta parte de la mañana, la bienvenida, por supuesto, a quienes también participan a través de el WhatsApp de la radio, el 765-22-124, con sus canciones favoritas. Saludo para nuestro buen amigo Fidel, por ejemplo. Gracias, buenos días a Fidel, también participando de nuestro programa. 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

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Las 9 de la mañana con 23 minutos. Sigue participando, 765-22-124. Enseguida los saludamos a los amigos del WhatsApp y en el Facebook también.

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Saludos para las amigas y amigos también en el Facebook, donde estamos completamente en vivo. Saludos para Fernanda Casas. Le voy a enviar un gran saludo para José Luis Guzmán. Hola, Radio Chacaltaya, la mejor siempre. Saludos cordiales desde México, dice José Luis. Los amigos que se están incorporando el día de hoy al TikTok, también ya estamos en vivo en el TikTok. Dice Gillian, hola Z, feliz inicio de semana. 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Una canción de Ana Gabriel nos piden. Gracias, gracias a Gillian. Gracias a Soledad Álvarez desde Coroico. Gracias a los amigos como Soledad desde Coroico. Y los amigos que hoy están, por supuesto, escribiéndonos al TikTok también para Yosel. Saludos para nuestra buena amiga Rina. Saludos para Edwin Quintanilla. Buen día, saludos atentamente Edwin. Dice otro de los mensajes. Muchísimas gracias. En el WhatsApp también nos están escribiendo. Así que agradezco mucho la participación también de los amigos en el WhatsApp, el 765-22-124. Gracias a la gente amiga que se está conectando en el TikTok. Un abrazo cordial. Saludos para nuestra querida amiga Elizabeth, por ejemplo. Gracias, abrazos cordiales. Sigan escribiéndonos, como ya es habitual. Estamos hasta las 12 del mediodía. 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El Rocachan también acompañando la mañana empresarial. ¿Quiénes más están en el WhatsApp participando? Los amigos del TikTok, ingresas al TikTok y le das tap tap. Tap, tapa la pantalla, nada más eso. Así participan todos. Y vamos haciendo y cumpliendo nuestra meta el día de hoy. Vamos haciendo el tap, tap. Y así vamos a cumplir nuestra meta el día de hoy. Gracias a Víctor. Saludos también para nuestra buena amiga. Nuestra buena amiga Giovanna también. Buenos días, Radio Chacaltaya. La super, la auténtica. Dice una canción, por favor, de Américo nos piden.

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Las 9 de la mañana con 54 minutos. 9 de la mañana con 54. Saludos para Diel Fabricio. Bienvenido, vamos a escuchar tu canción un poquito más adelante. Saludos para Araceli Fernández. Saludos para Yuri. Hola Yuri, bienvenida. Los amigos de el TikTok. Saludos para Edwin. Gracias, un temita de Noa Noa, la canción Me Extrañarás Mañana, nos pide Edwin. Gracias Edwin. Gracias a Omarcito también. Omar nos pide enviarle un gran saludo, si no me equivoco, a la tía, ¿no? A la tía que está hoy, por supuesto, escuchándonos. Asbelito, saludo para Asbelito. Felicitaciones a mi hermana Valquiria Blanco, dice, por su cumpleaños el día de hoy. Saludo para Valquiria, saludo para toda la familia que está con ella, seguramente festejando el cumple hoy. Buenos días, saludos para todos los amigos de que están escuchándonos en Cochabamba. Gracias a los amigos en Cochabamba. Un temita de Maná nos pide. Oh, un tema de Maná. Algo en el latino tropical. A ver, dice Mancilla, un gran saludo desde Mapiri. Una canción de Rosy Guara, dice. No vayas a buscarme, es la canción que nos pide. Gracias, Zeta. Muy bien, enviar un saludo a mi tía Marisol, que está de cumpleaños. Saludos, felicitaciones para la señora Marisol, para la tía Marisol, Marisol Guzmán, de parte de toda la familia y en especial de la panadería Bertuchita, para todos los amigos de la panadería Bertuchita, que también están en sintonía de la radio. Yo le recuerdo a todos los amigos de la panadería Bertuchita, pero además a toda la gente amiga que hoy nos escribe a través del WhatsApp, a través del TikTok, a través del Facebook, que nos acompaña a Baterías Toyo presentando la nueva Toyo Free, la única batería con 15 meses de garantía real, con 36 años de respaldo en el mercado nacional e internacional. 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Y para toda la gente mía del WhatsApp también. Escribinos y participa el día de hoy del programa. Saludos para Victoria Gabriela. Voy a dar lectura enseguida a los mensajes en el WhatsApp. Los que llegan, los que llegaron, que seguramente los que llegarán también.

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Las 10 de la mañana con 7 minutos en todo el país. Saludos para Johnny Beltrán el día de hoy. Gracias a Johnny. Gracias a Johnny. Saludos para nuestra buena amiga Elizabeth. Saludos para Damaso Tigura, para todos los amigos que se están conectando. Y enseguida los voy saludando a los amigos de el WhatsApp en la radio. Recuerden, 765-22-124. Estamos, como ya es habitual, hasta las 12 del mediodía. Hasta para la pantalla, una en Sara Charra el día de hoy también. Gracias. Le voy a recordar a nuestra gentil audiencia que, por supuesto, hoy abriendo nuestra tercera hora, la tercera parte del programa, por supuesto, están invitados también a formar parte de la programación de la radio descargándose la aplicación de Dicho Cantalla. Todos los días, también para que ustedes puedan tener al alcance siempre de la mano la programación de Chacaltaya. Saludos, gracias a toda la gente amiga que charla conmigo en el TikTok, estamos en vivo, y en el Facebook, ¿quiénes más nos escriben? Saludos para nuestro querido amigo Ronnie también. Hola Ronnie, bienvenido, gracias, estamos en el Facebook completamente en vivo. Radio Chacaltaya, música tropical con altura.

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Las 10 de la mañana con 21 minutos en todo el país. Voy a aprovechar el momento para enviar un gran saludo para Oscarito Arias. Saludos para toda la gente amiga, como Alicia. Se están uniendo a nuestro live, a nuestro stream en el TikTok. Saludos para María también. Gracias a los amigos en el Facebook. No me olvido de los amigos del Facebook.

Gracias, Marquito. Para Deymar también. Le voy a enviar un gran saludo. Gracias. 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

Estamos en la tercera hora, la tercera parte del programa. Saludos para Carlitos. Un gran saludo desde la ciudad incontrastable, dice, de Huancayo, Perú. Otro amigo de Perú también, gracias. Gracias a Marco Antonio, para Carlitos también. Gracias, sigan participando. Las 10 de la mañana con 23 minutos en todo el país. Estamos avanzando en la mañana empresarial. La linda audiencia que tenemos también, escribiéndonos a través de el WhatsApp de la radio, 765-22-124. Un abrazo para los amigos de Radio Taxi City La Paz, la gente amiga de Radio Taxi Magnate, a los amigos de Radio Móvil Yesmar, siempre en la sintonía de la radio. Gracias, seguí escribiéndonos, tap tap a la pantalla a los amigos que están en el TikTok de esta mañana, nublada, con alguito de sol, pero una mañana fría.

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Estamos en nuestra tercera hora, la tercera parte del programa el día de hoy. Gracias a los amigos en el WhatsApp. Buen día, mañana empresarial. ¿Podían por favor poner la canción de Américo Evia? Y sigue adelante con su lindo programa, dice el mensajito de texto que nos acaba de llegar. Gracias, un gran saludo. Seguí escribiéndonos a través del WhatsApp también. 765-22-124. Buen día, Cerón, ¿cómo estás? ¿Cómo estuvo tu fin de? Espero que muy bien, que todo marche bien. Desearte una excelente semana. Buen lunes. Saludos a la distancia desde la Argentina para Victoria. Victoria Gabriela. Tengo entendido. Así que le enviamos un gran saludo. A ver, dice, buen día, Cerón, te escribe Omar González.

Chita, que está siempre trabajando con el ritmo de Chacaltay. Atentamente, Omar. Saludos a la distancia. Se pueden poner una canción de Sangre con Vida. El teléfono. A ver si pueden ver, dice. Y un temita de. De Expreso, la canción de Expreso que ya salió. Gracias, amigos. Saludos para los amigos en España. A ver, enseguida lo voy a saludar. Saludos para Josel. Ella quiere enviarme una felicitación para su hija Montserrat Zoe, que está de cumpleaños, 14 añitos, cumpliendo, por supuesto, hoy. Así que para la pequeña Montserrat, para su mami Josel, nos ha pedido una canción de Romeo Santos, que más adelante también la vamos a escuchar, y con muchísimo gusto, algo de bachata en la mañana. Saludos para Oscarito Arias, saludos para nuestro buen amigo Johnny, gracias a José Rodolfito Chacaltaya, buenos días, bendiciones. Saludos para la gente amiga del TikTok, denle tap tap a la pantalla que enseguida lo voy saludando a todos. Vamos a la música. 20 minutos y van a ser las 11 de la mañana.

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Las 10 de la mañana con 54 minutos. 10 de la mañana con 54 en todo el país. Ya sale la música de La Clave Norteña. Ya sale la música de Jambao. Ya sale la música también de Aventura junto a Romeo Santos. Todo esto acá en la mañana empresarial. 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

cerrando nuestra tercera hora, la tercera parte del programa. Los voy saludando a los amigos como nuestro querido amigo Omar, como nuestro querido amigo Braulio también, la gente mía del TikTok que están uniéndose. Denle tap tap a la pantalla y vamos avanzando, por supuesto, en la mañana. Hoy, como siempre, como es habitual, tap tap a la pantalla, tap tap a la pantalla. Y acá en la radio, ya acá en la mañana empresarial, cordialmente bienvenidos a los amigos que se están incorporando a nuestra sintonía. Gracias. WhatsApp habilitado, ¿eh? WhatsApp habilitado, 765-22-124. Y nuestro live también,

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Gracias a los amigos del Cielo Mall, ahí están escuchando, y a todo volumen, por supuesto, La Mañana Empresarial. 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Las 11 de la mañana con 10 minutos en todo el país. Hoy les recuerdo que, como ya es habitual, nos quedamos hasta las 12 del mediodía. Saludos para...

Angelito Muñoz, saludos a Chacaltaya, que tengan buen comienzo de semana, dice el mensaje. Saludos para mi buen amigo Angelito Muñoz, saludos para Gabrielita también. Hola, soy Gabriela Terán, estoy muy triste ya que se acabó las vacaciones, de vuelta a Santa Cruz de nuevo, dice. Se acabaron para mucho las vacaciones, ¿eh? Saludos para Gabriela Terán, gracias a Gerardo Joaquira Mamani, gracias. Saludos para los amigos el día de hoy como Ángel Ticonipa, gracias a Mauro Alcántara, a Marco Aurelio Dazouza también. Un abrazo a Marco Aurelio, a Mauro, a Angelito Ticonipa, gracias a toda la gente mía que está escribiendo en la mañana empresarial de hoy lunes.

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0: Luego del rotundo éxito en el alto, le toca seguir a La Paz con Se Armó la Risa.
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Las 11 de la mañana con 26 minutos, 11 de la mañana con 26 en todo el país. Saludos para los amigos como Gillian Paz, saludos para nuestro querido amigo Ademar también. Buen día Radio Chacaté, felicidades por el programa, un gran saludo a la familia Carrillo, que se encuentra escuchando la programación de la radio. Enseguida los mencionamos a los amigos.

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Grandes abrazos para la gente mía que hoy nos está escribiendo. Saludos, gracias por la buena participación. Saludos reiterados para la pequeña Montserrat Zoe, que está de cumpleaños. Nos acaban de pedir esta canción de Romeo Santos. Sigan escribiendo, dándole tap tap a la pantalla. Hoy, esta mañana, como todas. Les saluda Zenón Huiza Vázquez. Hasta el mediodía.

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Solo 20 minutos de las 12 del mediodía, en la recta final, en la parte final de nuestro programa el día de hoy. Gracias. Saludos para toda la gente mía que está en sintonía nuestra. Gracias, abrazos cordiales para nuestra querida amiga Gladys, por ejemplo, también participando del programa. 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

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Esta entidad, por supuesto, es supervisada por ASFI. 18 minutos y serán las 12 del mediodía. Aprovecho el momento para enviarle un gran saludo para nuestra buena amiga Noelia. Saludos para Mauro Alcántara. Saludos para Angelito Tijonipa. A Gerardo Coaquira Mamani también. Le enviamos otro gran saludo y gracias por la siempre fiel participación a través, por supuesto, de el Facebook en La Mañana Empresarial. Como siempre, ya hasta las 12 del mediodía.

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0: Bueno, y en, por supuesto, la parte final de nuestro programa.
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0: Con esa los saludos y las canciones que ustedes nos están solicitando. Saludos para Oscarito, para Juanito también, gracias. Gracias a los amigos, a Chilean Paz y a la gente nieve, el Hospital Obrero, donde ya colocamos la canción de Ana Gabriel que nos habían solicitado, pues seguramente contentísimos y contentísimas. Además, llegamos a la recta final del programa. Como es habitual, estaremos de retorno, de vuelta mañana a partir de las 8 de la mañana en punto, en la mañana empresarial, gracias al gentil auspicio de Colocentro. 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

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Mañana volveremos a partir de las 8 de la mañana en punto, en la mañana empresarial. Como siempre, y un poco más adelante, feliz mediodía con Gonzalo.

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Hola, ¿qué tal, señores? 12 del mediodía con 5 minutos, 12 del mediodía, 5 minutos en todo el territorio nacional. Los saluda Gonzalo Carrión y a partir de este momento vamos a disfrutar, por supuesto, nuestro feliz mediodía. Lunes 10 de agosto de este 2026, amigos, amigas, arranca el programa hasta las 3 de la tarde. Bienvenidos, bienvenidas.

Amigos, amigas, 12 del mediodía con 9 minutos. Gustavo Lima, Luis Fonsi. Para você. Ahí está. Vagabundo, el título de esta canción. Así arrancamos. Comenzamos esta nueva semana esperando que sea una semana cargada de cosas buenas. Y con el ritmo siempre que Chacaltaya tiene para su audiencia. Al momento la temperatura, sensación térmica. Escuche muy bien esto, está haciendo frío. 7 grados centígrados. En el centro paseño, 7 grados centígrados. Ciudad del Alto, 5 grados centígrados. Zona Sur, 8 grados centígrados. La sensación térmica al momento. Bueno, vamos a encargarnos de ponerle calorcito a través de la música, ¿no? A esta jornada bastante fría. Pero por supuesto con la buena música de Chacaltaya. Saludos para toda la gente que está en la radio. Habilitamos el WhatsApp 765-22-124. Nos contactamos a través del WhatsApp 765-22-124. 765-22-124. Y también a través del Facebook Radio Chacaltaya Música Tropical con Altura. Estamos en vivo y en directo. Señores, en vivo y en directo a través del Facebook Radio Chacaltaya, Música Tropical con Altura. Señores, amigos, amigas, arrancamos con buen ritmo. La invitación para que sean parte del programa. 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Vamos con más canciones. Invitemos a Amanda Calypso, ¿les parece? Usted me engañó, es el título de esta canción. A participar, se dijo, señores. El feliz mediodía ya está al aire. Está con ustedes hasta las 15 horas.

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amigos, amigas, Daddy Yankee. En este día lunes, con toda la fuerza y el buen ritmo que tenemos junto a este señor, a Daddy Yankee en la radio. Vamos participando, 765-22-124. Saludo para nuestra amiga Teresa, gracias por estar a la radio, Teresita. Saludo para ti en Villa Fátima. Bueno, a toda la gente que está participando, 765-22-124. Y recuerda que en el Facebook también nos puedes escuchar a través de Radio Chacaltaya, Música Tropical con Altura. Como mi amigo Juan Aguilar, Cuba. Hola, buenas tardes, Radio Chacaltaya. Saludos, dice, saludos a todos. Los conductores desean un feliz inicio de semana.

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Señores, 12 con 22 minutos, 12, 22 minutos.

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Amigos, amigas, en La Bamba con este muy buen recuerdo, aquí en la radio Adicto, es el título. 12 del mediodía con 40 minutos, 12 con 40 minutos. 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Hace unas horas que ya estoy pensando. Gracias a Fernandita Casas, que está con nosotros. Gracias por estar en la radio. Ahí estamos con la gente que se va contactando, con la gente que está participando. Hola, ¿cómo estás, Gonza? ¿Cómo te fue? Quiero escuchar a Ángel López. ¿Hasta cuándo? Dice, gracias, que tengas una buena jornada, excelente semana. Saludos a la distancia para vos, nuestra amiga Victoria, a quien le enviamos saludos y le agradecemos la sintonía. Manera diferente de compartir la mitad de jornada y las canciones favoritas de todos ustedes. ¿Ah? Sigan participando, 765-22-124, 765-22-124, para pedirnos su canción favorita.

0: Sí, señores, 18 quilates, los chicos de la vía. Estamos disfrutando todo lo que tiene la mitad de jornada.
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0: Hola, Gonza, buenas tardes. Acá por almorzar, dice un rico arroz a la valenciana en compañía de ustedes. Porfa, el tema de Teo Cali, nadie me verá llorar. Y qué buena está la programación de la radio. Que tengas un buen inicio de semana. Saludos, Mari, en Villa Armonía. Gracias, Mari. Te enviamos saludos. Gracias por estar con la radio. Luego de la pausa, tengo pausita. Y enseguida vuelvo con mucho más para seguir disfrutando de este nuestro feliz mediodía. Siga participando. 765-22-124. 765-22-124. Y el Facebook Radio Chacaltaya, música tropical con altura.
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¿Qué tal, Alexa? Muy buena versión, a una versión 2026 de El Perro, el Gato y Yo. Los Guardianes del Amor junto a los Saskis. Esta linda canción, linda versión, ¿ah? Linda versión musical que tenemos para todos ustedes. Gracias por estar con la radio. 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Vamos con más canciones, señores. Momento para hacer con esta canción titulada Nadie me verá llorar. Un buen pasadito caliente.

está otro de los buenos pasaditos calientes en la radio. Teo Cali, Nadie Me Verá Llorar. Una canción que también nos han sugerido y como siempre nuestra audiencia tiene la última palabra al escuchar sus canciones favoritas. 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Cerramos la primera hora. Baby Ranks junto a Ángel López. ¿Hasta cuándo? Así cerramos.

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0: Amigos, amigas, arranca la segunda parte, segunda hora de nuestro programa. La segunda hora de nuestro feliz mediodía. ¿Qué tal? El inicio con este clásico de clásicos. Nuestros buenos amigos de Maroyu. Con Lunita, dame platita. Es otra de las muy buenas canciones que tenemos para nuestra audiencia. Gracias a todos quienes están participando. 765-22-124. 765-22-124. Carmen Choque. Ahí está, Carmen, un abrazo, te enviamos un gran abrazo. Gracias por estar con la radio. Ya lo saben, el Facebook Radio Chacaltaya, Música Tropical con Altura. Radio Chacaltaya, Música Tropical con Altura. El 765-22-124 también habilitado. A disfrutar de las canciones favoritas, compartir todo lo que tiene en este nuestro día lunes, lunes 10 de agosto. A participar. 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Vamos con más canciones, señores, más de los bonitos recuerdos. Estas canciones que suenan muy bien para ustedes. Acá está Néctar, el baile de la cumbia.
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0: Por supuesto, en tu radio es Chacaltaya 93.7. Busco una.

Está el ritmo con Néctar y el baile de la cumbia suena muy bien aquí en la radio. Señores, amigos, amigas, los invitamos a participar. 765-22-124. Saludo para Brian Guachalla, que está en sintonía de la radio. Toda la familia Guachalla, Janet, Iván, Celeste, Diego, saludos. Estamos compartiendo el feliz mediodía. Ahí están en Tilata, camino a Viacha. En sintonía también nuestra. Gracias por estar con la radio. Señores, amigos, amigas, es el feliz mediodía. Aquí llega una composición propia, sí, los Coris. En esta novedad que te dicen nunca más. De nuevo de los Coris, composición propia de los Coris. Nunca más. Sugerencia a esta hora.

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Amigos, amigas, Miguel Orías con Vestida de Novia, el título de esa buena canción. Otro de los lindos, linda sugerencia que tenemos en la radio, lo nuevo de Miguel Orías. Ya suena acá en Chacaldaya, 1325, 1326 ahora. María Alejandrina Quispe, ¿qué tal? ¿Cómo estamos? Bienvenida. Y a través del Facebook está con nosotros Radio Chacaldaya. Música tropical con altura. Recuerden ingresar al Facebook, además de reaccionar.

0: Por favor, vamos a rogar también que en la caja de comentarios nos cuenten dónde están escuchando la radio y dónde la están pasando muy bien.
1: Qué hermosa y bella.
0: Y también a través del 765-22-124 estamos con ustedes.
1: Novia.
0: 765-22-124. 765-22-124. 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
0: 13:28, 1 de la tarde, 28 minutos.
2: Escucha.
0: Momento para Código Fer, lo nuevo, ¿qué más quieres? Código Fer en la radio.
2: Ajá.

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La música y el estilo junto a los melódicos. Mi corazón, el título. Una de la tarde, 38 minutos, 13:38. Saludos para toda la gente que está con la radio, para los amigos, amigas que están compartiendo el feliz mediodía. Saludos y gracias totales por estar en sintonía nuestra. Saludos, saludos, gracias por estar con la radio. Saludos para Cair, para Nahuel también, ahí están en sintonía. Un gran abrazo para los amigos del autotransporte, donde también están con Chacaltaya. 765-22-124, 765-22-124, el número de WhatsApp que está completamente habilitado. 765-22-124.

Señores, Francesca con Dulce Material, otro buen recordito, 13:42. Una de la tarde, 42 minutos, estamos disfrutando de todo lo que tiene nuestro feliz mediodía. 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Ahora en la ciudad de La Paz, ¿no? Increíble, increíble. Estamos así compartiendo las canciones favoritas de todos ustedes. Y nuestros artistas, por supuesto, presentes en la programación de la radio. Momento para Josette y la sonora sensación.

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Amigos y amigas, ahí está San Francisco con lo más reciente, este mix presumida. Otra de las buenas opciones nuevas que tenemos para todos ustedes. Gracias a la gente que ya está en TikTok, porque ya estamos en TikTok. En este momento pueden unirse al TikTok, Radio Chacaltaya, Radio Chacaltaya, para podernos pedir canciones, echarla un ratito, pasarla muy bien. En este momento ingresen al TikTok, Radio Chacaltaya, Radio Chacaltaya. Saludo para Arturo, para Charlie, para mi amiga Rina García, para mis amigos del grupo Ébano, que también están con nosotros. Saludo para Rolando Vargas, Rolando Vargas, un abrazo enorme. A ver, nos piden la canción de Ana Bárbara, nada. Nos piden también la canción de Néctar, Botellita de Ron. Ahí estamos, gracias, gracias a toda la gente que está con nosotros. Un temita, porfa, de Santa, de Santa Marta, Olvídalo Morena, porfa, gracias. Pero por supuesto que si vienen seguida. Ahí está la gente que se contacta a través del TikTok de la radio, Radio Chacaltaya, Música Tropical con Altura. Pero también a través del Facebook, Radio Chacaltaya, Música Tropical con Altura. Pueden estar con nosotros con mi amigo Eddie Nacho, Nacho Torres. Hola Gonzalito, saludos desde Brasil. Un tema de Guinda, Celos, saludos a tu persona. Gracias Eddie, te envío saludos. María Alejandrina también está con nosotros. Saludos para Fernandita Casas, para Juan Aguilar Cuba. Gracias a la gente que también está conectada a nuestro Facebook, Radio Chacaltaya, Música Tropical con Altura. Señores, amigos, amigas, vamos a seguir enviando saludos para Sara Celina. Un abrazo.

0: Nos separamos unos
1: Prepárate
0: minutos.
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amigos, amigas, néctar con botellita de ron al inicio de esta nueva hora. Disfrutando ya la tercera parte del programa. Saludos para toda la gente que está con la radio, ¿eh? A Mía y Nirpavi Alto le enviamos saludos. Gracias por la sintonía. En Coroico está Mario. Mario, saludo para ti, ¿eh? Rafael está en Sao Paulo, Brasil. En Madrid, Nicolás Choque, saludos, gracias. Saludos desde Viacha, dice mi amigo Jimmy Candia, le envío saludos. Saludos a Rolando Tintay en Argentina. Ahí está, buenas tardes, Gonzalito, dice Milton. Saludos, Milton. Ahí está la gente que está conectada a través del TikTok. Ustedes también pueden ingresar en este momento y ser parte de todo lo que tenemos en esta nuestra jornada de día lunes. Qué manera de comenzar el lunes. Ah, sí, con buen ritmo, buena onda. 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Saludos a mis paisanos apoleños, dice Mía. Saludos para toda la gente de Apolo. Ahí está, ustedes también pueden participar. 765-22-124. El Facebook Radio Chacaltaya, Música Tropical con Altura. Y señores, en el TikTok también, Radio Chacaltaya. Milton, llueve en los Yungas, ya se estaba secando todo, dice. Ah, bueno, no puedo creer, ¿ah? Está lloviendo, pero ya, muy bien, me parece muy bien. Limer con Dori, te envío saludos. Miguel Choque, también lo propio. Ahí está Susi, también saludos, gracias. Ah, gracias. Carlitos, Leo Danes.

0: Está Carmen también, Carmen, un gran abrazo para ti, gracias por estar con la radio. Vamos con más canciones de las sugeridas. Silvia pasa, hola, buenas tardes, ¿qué tal, Silvita?
1: Celos.
0: Vamos uniéndonos, señores, vamos a ir compartiendo también, ¿ah? Carlos Aldecoa dice, saludos también desde la ciudad en Huancayo, Perú. Saludos hasta Huancayo, Perú, ¿ah? Gracias. Gracias por compartir, Sucia, tú siempre.
2: Es el grupo Guinda.
0: Tú siempre, pedime la canción que quieras, Sucia.
2: Pina.

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señores, amigos, amigas, La Llorona de México. De aquí a la luna es el título. Suena muy bien en los 93.7 del dial. Saludos para toda la gente que está en el TikTok. A ver, Silvia Pasa. Saludos a la familia Pasa Guarachi. Rolando Tintaya. Un gran abrazo para Gary Zapata en la zona periférica, dice. Gilmar Álvarez en Sucre. Un temita de La Bamba, tu partida. Gracias, Gilmar Álvarez en Sucre. Saludo para Milton en Los Yungas. Nicolás Choque también, un gran abrazo. Ahí está. Ah, saludo para Wilderazo. Buenas tardes. Saludos a la familia Venegas en Guaricana. Un temita de Veneno, dice. Llorar. Buenas tardes.

no nos pidió el tema, ¿eh? Ahí está, no, nos reclaman temas y no nos dicen qué título, ¿eh? Bueno. Héctor, saludos, en Sao Paulo, Brasil. Héctor Lobo Feroz, saludos para ti. Bueno, así se ponen los nombrecitos, ¿eh? Vamos a la gente que está en el Facebook. Flor Lucana, ¿qué tal? Hola, saludos, saludos desde Argentina, la radio número uno. Dale, Flora Lucana, un abrazo para ti. Gracias por estar con la radio. 14:23, señores, estamos a través de los 93.7. Y por supuesto, disfrutando de los éxitos y de todo lo que tenemos para la audiencia. Es el turno para Veneno.

0: Ya lo saben, señores, amigos, amigas, a participar. Estamos en el TikTok Radio Segaldaya. Estamos pasando muy bien con cada uno de ustedes. Gracias por ser parte también de nuestra programación. 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
1: Señor locutor,
0: ¿cuál? ¿Cuál canción dicen por ahí? ¿Cuál canción? Esta de Iridian.

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La voz inconfundible de Abner Alcázar junto a La Bamba, tu partida aquí en la radio, 1441. 14:41, momento para hablarles, ¿saben de qué? 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Ángel Tiago Mercado, te envío saludos. Comarico también, a un gran abrazo. A Betica en Chile, saludos. Saludos a toda la gente que está en el TikTok en este momento pasándola muy bien con nosotros. 14:41 minutos, vamos con lo nuevo de Mambo en la radio. ¡Arranca!

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deseo de que sigan con la radio, ¿ah? Seguir a Claudia Madalena Paz, nos va a estar acompañando para seguir con más de lo que tenemos en la programación de Chacaltaya. Ha sido como siempre un gusto, un placer. Que las cosas les salgan muy bien, cuídense bastante. Y a seguir en nuestra sintonía, señores. Será hasta el día de mañana. Gonzalo Carrillo Maldonado agradece la sintonía y si Dios lo permite, nos estaremos reencontrando el día de mañana a partir de las 12 del mediodía. Fuerte abrazo.

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0: Quédate toda. Una de las más bellas interpretaciones de esta agrupación que además lo lanzó al estrellato mundial. El grupo Frontera con No Se Va, y así nosotros hemos comenzado nuestra travesía musical en esta tarde muy especial, fría tarde de lunes, con amenaza de lluvia, y el pronóstico dice que sí es probable que tengamos lluviecita, así que hay que estar preparados para lo que venga. En cuestión climática, pues hoy nos vimos sorprendidos, solemos estar con el sol en pleno, con la temperatura así y la brisa fría que nos acompaña en invierno, pero pues sí se había pronosticado este bajón de temperatura para esta semana y así lo estamos viviendo. Iniciamos la semana, fecha 10 de agosto de este 2026. Les mandamos un saludo muy grande, muy cordial, muy de amistad, porque queremos que ustedes puedan pasar un tiempo agradable hasta las 19 horas con nosotros. Bienvenidos, buenas vibras, el mejor de los deseos para que todas las actividades las puedan desarrollar con la compañía de 93.7. Y como todos los días, hoy les vamos a proponer una tarde fantástica, llena de canciones bonitas, llena de canciones que ustedes nos van a proponer. Y si hablamos de propuestas, Chacaltaya también tiene una gran cantidad de canciones que quiere que ustedes las contemplen para hacer éxito en este 2026 que está transcurriendo. Llegamos a agosto, ya se fueron las fiestas patrias y ahora nos corresponde poder encarar todo lo que venga en este mes. Así que muchos, muchos, muchos éxitos para todos. 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Gracias por estar con nosotros. 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Les vamos a estar hablando acerca de todas las bondades, beneficios de la cooperativa, así que por favor estén atentos en todo lo que tengamos esta tarde. Pero lo importante acá es que ustedes se unan a todas nuestras formas de comunicación. Siempre tenemos activas nuestras posibilidades de contacto a través del WhatsApp, a través del Facebook, a través del TikTok. Vamos a unirnos en algunos minutos más para charlar un poco a través de nuestras redes sociales. Una vez más, bienvenidos. Hoy nos espera una tarde fantástica y una semana que espero sea positiva. Positiva para todos los amigos que nos siguen.
1: Hola, soy Polichoche.
0: Habíamos comenzado escuchando a Luis Vega, al Grupo Frontera, y por qué no retroceder en los años con estos mexicanos de oro. Acá está Bronco, el gigante de América, con este lindo clásico que suena así.

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0: es por él.
1: Esta es una canción que nos ayuda a retroceder en el tiempo. Y debieron pasar como unos 11 o 12 años sobre esta canción.
0: Y llámame a mí.
1: Y qué buenos recuerdos, ¿no es cierto? Con Jonathan Molly, es descendiente además de Miguel Molly, uno de los cantantes queridos de allá por la década de los 90. Y en aquel momento, hace 12 años aproximadamente, él nos regalaba con su talento esta canción. Piensa en mí, en su estilo y en un toquecito de salsa que está muy lindo poder escucharlo en esta tarde, ¿eh? Bueno, al momento tenemos una temperatura de 7 grados centígrados acá en la ciudad de La Paz. Y nuestra proyección es alcanzar una tardecita con lluvia. Eso es lo que dice el Servicio Nacional de Meteorología y AccuWeather. Así que a tomar en cuenta, por favor, si van a salir de casa, lleven paragüita, lleven el impermeable, que eso siempre ayuda a que podamos estar tranquilos si estamos por fuera de casa. O evitamos la salida para que estemos tranquilos en casita, compartiendo también nuestras diferentes actividades. Si son en casa, en la oficina, pues no hay más. Tenemos que volver a casa, ¿no es cierto? Abrigaditos para poder cuidar la salud, que eso es importante. Buenas tardes, ya estamos conectados a través de las redes sociales. Ya estamos en contacto con nuestros queridos seguidores. Vamos a dar a conocer todos esos mensajes que van ingresando a través del 765-22-124. 765-22-124. Saludos para la familia González, bienvenidos, sobre todo para Nati. Todos los días escuchamos la radio acá en Villa Fátima, dice. Muchas gracias, querida Nati. 765-22-124. Y Radio Chacaltaya, música tropical con altura. Hola, mi nombre es Ingrid. Espero que la estén pasando bien. Feliz inicio de semana. Aunque un tanto frío, dice. Por favor, quiero pedirles una canción. Si no fuera mucha molestia, de Daniel Agostini. Por favor, dice. Alguno de los recuerdos de los 90, porfa, saludos. Ok, Daniel Agostini, lo vamos a tomar en cuenta acá en nuestros pedidos. Pedidos especiales de la tarde. Y Daniel Agostini, después de haber salido de Sombras, pues emprende una carrera como solista, y encontramos ahí muchas canciones que han sido también parte de nuestra vida. Así que vamos a disfrutar de una de esas canciones hermosas que tenemos de este repertorio tan grande. 765-22-124. Hola, buenas tardes. Saludos para toda la familia de María Zuñagua. Dice, un saludo muy especial. Qué bien, un saludo muy especial, dice, para ella. Y sigan en sintonía de la radio nuestros amigos que están hoy compartiendo la tarde con nosotros. Hola, Made, muy buenas tardes. Está buena la programación. Feliz inicio de semana. Dice que estamos escribiendo desde Villa Copacabana. Por favor, un recuerdito del grupo 1 o del grupo 5. Bendiciones, que sea una buena semana también para la radio. Muchas gracias. Nuestra conexión no solamente está a través del WhatsApp, pueden hacerlo a través de el Facebook en Radio Chacaltaya, música tropical con altura. No olviden siempre dejarnos un me gusta, el like, que ayuda a que esta tarde podamos caminar juntos, junto a la música bonita y a todo lo que necesitan para que la tarde se convierta en algo muy especial. Así que los estamos esperando. En el Facebook déjenos un like, y a través del WhatsApp ese pedido musical y los

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0: referencia para recordar la música de los 2000, por supuesto, es Jambao. Buena canción, también solicitada esta tarde, y con mucho cariño la enviamos. Nos vamos a una pausa, por favor, vuelvo enseguida con saludos, cargadita de saludos y además canciones espectaculares que están programando conmigo en esta tarde.
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María con Iñaki es otro recuerdo también especial acá en la programación de la radio. 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

0: 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Son las 15 horas con 53 minutos, 15 horas con 53. Gracias por estar con nosotros. Qué bien la estamos pasando con toda la gente que está con nosotros esta tarde. Saludos para nuestra querida amiga Jenny. Hola, muy buenas tardes, Jennycita. Bienvenida a la programación. Estamos hoy en la zona de Villa Fátima escuchando la radio, dicen por ahí nuestras amigas. Gracias. Saludos para nuestro querido amigo Gualberto. Ahí está Gu, le mandamos un saludo muy especial. Por favor, no se olviden dejar el me gusta, el me encanta. Eso es importante esta tarde. Gracias, Claudia, Mónica. Te mandamos un abrazo. Y esta tarde esperamos que así como tú, muchas personas se puedan unir a este mundo tan especial de nuestra música tropical. Hoy con toquecito un poco más latino. Y hoy con la participación de la gente que también nos está haciendo recordar lindas facetas de nuestra música tropical.
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0: Muy bien. Con todas estas canciones solicitadas ya por nuestra audiencia. Hola, Chacaltaya, quiero mandar saludos en este día tan especial. Feliz cumpleaños a una amiga muy especial. Giovanna Caguana dice, saludos de parte de Rodrigo. Gracias, Rodri. Y para Giovanita, pues que Dios la bendiga mucho y gracias por compartir este sentimiento tan especial en una fecha también especial. Junto a la música de Chacaltaya. Hola, madre, feliz de comunicarme contigo. Dice, feliz inicio de semana. Por favor, no te olvides de nosotros que siempre estamos escuchando la radio acá en el Pasaje Ortega. Por favor, una canción de los nietos del futuro. Muy bien, saludos, Pasaje Ortega. Allá en la Tumuzla, en la Uyustus, en la Avenida Buenos Aires, siempre tenemos reporte de buena sintonía, así que les mandamos un saludo muy especial. Vamos a la pausa, por favor. Estamos en vivo y pueden ustedes seguirnos, participar, solicitar canciones a través del 765-22-124 y a través de Radio Chacaltaya, música tropical con altura en vivo, también a través del Facebook. Vamos a la pausa, por favor, vuelvo enseguidita. Sigan, por favor, participando, que enseguida volvemos con más canciones calientes.
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0: otro día, en la revisión de las redes sociales, encontré un video en el que se hacía mención a canciones emblemáticas dentro de la música tropical. Y casualmente dejaban correr esta canción y quienes dirigían aquel video decían que no conocían nada de esta canción. Lo cual me parece un crimen porque es uno de los grandes temas de la historia tropical, retratando muy bien los 90 y aquel talento de los hermanos Castro, sobre todo de David y Willy Castro, que en ese momento brillaban y mucho. Así que para que puedan pasar el dato y para que no se olviden, los Lobos tienen un lugar muy importante dentro del mundo tropical y acá recordamos con mucho cariño y sí, conocemos totalmente ese repertorio maravilloso de una agrupación que brilló muchísimo allá por la década de los 90. Señores, estamos sobre las 16 horas con exactos 10 minutos. Gracias por estar con Chacaltaya. Hoy estamos compartiendo con mucha gente a través del 765-22-124, lo cual me parece algo fenomenal para esta tarde, porque además de tener el clima frío, uno puede decir comenzar la semana resulta ser algo pesado, pero no. La estamos pasando muy bien con toda la gente, el buen ánimo de nuestros amigos que están en diferentes lugares, con sus diferentes propuestas musicales y todos ellos también escribiéndonos en esta tarde, ¿eh?
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1: Hoy nos están acompañando con un espíritu de recuerdos y muchas canciones para recordar y me alegra muchísimo. Saludos para nuestro querido amigo Abdón, buenas tardes. Aquí disfrutando de Chacaltaya, dice, con un buen matecito caliente.

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Claro que sí. Momento de sugerencia, por favor acompáñenme, que no paren los mensajes, que no pare la buena vibra. Pero es el momento de apoyar a nuestros artistas y acá necesitamos que todos le presten mucha atención a la música que suena en la radio. Luego de este tema vuelvo con saluditos para los amigos que están a través de el Facebook y el WhatsApp de la radio participando. Sigan escribiendo, solicitando canciones, a disfrutar de la tarde en Chacaltaya. Y esta vez con sugerencias.

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Que la música sea el incentivo que necesitamos en esta tarde y en esta semana que está apenas comenzando. Lunes por la tarde, hoy lunes 10 de agosto, la música que suena es la música que están solicitando nuestros queridos seguidores en diferentes lugares de La Paz, Bolivia y el mundo. 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Muy bien. Atención, Rosemary, muy buenas tardes. Acaba tu canción favorita. Saludos para Milcar también, que acaba de escribirnos. Saludos a Yesenia. Saludos para quienes están de cumpleaños hoy. Enseguida vuelvo con saludos especiales.

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0: estamos disfrutando de la energía de nuestros artistas con estas canciones maravillosas. Y suena muy bien, por supuesto, acá en la radio. Quiero mandarle un saludo muy especial a Mauro Fernández Mendoza. Hoy es el cumpleaños de nuestro querido amigo Mauro Fernández, de parte de la familia, que lo quiere, que lo ama muchísimo. Y nos han pedido una canción que gentilmente vamos a enviar en los siguientes minutos. No se preocupen, pero acá tengo un mensaje de voz. Adelante, por favor.
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0: Bueno, me parece que se equivocó. Bueno, de todas maneras, nuestra querida amiga está en esta tarde saludando a Mauro Fernández Mendoza y en esta ocasión tan especial le decimos mil felicidades, que Dios cuide sus pasos, abra siempre el camino del éxito para Mauro y que todas las cosas hermosas siempre sean parte de su familia, incluida la familia que por supuesto está ahí muy feliz de celebrar esta fecha tan importante. Mauro, que Dios te bendiga y vamos a buscar una canción bonita. Vamos con saluditos. Hola Lidia, ¿cómo estás? Muy buenas tardes, bienvenida. Saludos para el Grupo Bolivia, dice, en la ciudad del Alto. Los amigos que siempre nos juntamos cada fin de semana para poder conversar un poquito. Grupo Bolivia, y a quienes se fueron y partieron, dice, hacia otros países para buscar mejores días, también los recordamos. En Perú y en Uruguay, un saludo muy especial para los amigos de Grupo Bolivia, dice. Una fraternidad de amigos. Aunque eso de fraternidad ahora como que hay que prestarle ojo, ¿no? Bueno, pues yo les mando un saludo muy especial. Hola, Rebequita, ¿cómo estás? Hoy bailando con la música de la radio, dice. Aplausos, bravo, bravo, sigan adelante. Gracias, cariño. Hoy nos quedamos esta semana excepcionalmente hasta las 7 de la noche, así que tenemos un tiempo prolongado de escuchar buena música y solo les pedimos su participación. 765-22-124. Ahí, por favor, déjennos el me gusta, el me encanta también en el Facebook, donde la gente está participando y nos está dejando todas sus propuestas musicales. Y la tarde no podía ser diferente. Ayúdennos a compartir, por favor, esta transmisión. Me gusta, me encanta y disfrutamos de los éxitos.

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Donato y Estefano con una super canción acá en la radio, comenzando una nueva hora, por supuesto con estas canciones que nos están dejando como propuesta a nuestros seguidores. Hoy lo dijimos, tenemos un toquecito un poco más latino al compartir la música de nuestra audiencia. Y así estamos llevando esta tarde juntos. 765-22-124. Hola, buenas tardes, Madeleine. Está calientita la tarde con esos temas espectaculares. Por favor, quisiera que pongas una canción de Iberia. Dice, saludos para Luis, saludos. Mi querido Luchito, hoy estamos con un tanto distinta la música. Voy a ver si puedo poner el tema de Iberia. Si puedes pedirme algo más acorde a la tarde, te lo voy a pedir, porfa. Bueno, pasa que tenemos una discoteca que está seleccionada y esas canciones de Iberia pertenecen al estilo popular que no la tengo habilitada hoy por la tarde. Así que por favor, te lo pido, te lo ruego, cámbiame la canción, ¿sí? Hola, saludos para ti, mi querido amigo Julio. Buenas tardes, Made, saludos. Siempre en sintonía de Chacaltaya desde el municipio de Achocaya. Aquí escuchamos la radio tarde a tarde. ¡Qué bueno! Saludos hasta Achocaya. Gracias por estar con nosotros. Hola, buenas tardes a nuestros amigos del Sabor de la Tarde. Con mucho orgullo, dice, siempre siguiendo la emisora desde Buenos Aires, Argentina, en la comunidad de hermanos bolivianos que recibimos aquí. Saludos para ustedes que hacen un excelente trabajo acompañándonos con tan buenas canciones. Dice, por favor, una canción de Agua Marina. Cualquiera que elijan está bien. Saludos y feliz inicio de semana. Muchas gracias. Agua Marina, hay tantas canciones con Agua Marina, así que vamos a buscar algo bonito para nuestros amigos, ¿sí? 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Son las 5 de la tarde con 12 minutos, hoy nos quedamos hasta las 7 de la noche, así que los esperamos con los mensajes y la participación de esta tarde.

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0: 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Recuerdos y más recuerdos acá en Chacaltaya en esta tardecita fría de día lunes. Abríguense, por favor, si van a salir ya de la oficina, si van a salir rumbo al trabajo que corresponde por la noche, a atender su negocio, porque empieza el movimiento también para muchos amigos entre 5, 6, 7 hasta las 10, 11 de la noche. Hay que abrigarse, por favor, y prevean que es probable que llueva, si no hoy, el día de mañana. Días fríos nos esperan. Eso es lo que dice el Servicio Nacional de Meteorología. Vamos con saludos. Hola, saludos, por favor. Un gran abrazo para todos ustedes que están en este programa excepcional, dice. Felicidades. Sigan adelante, por favor, que siempre escuchamos la radio, ¿eh?
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0: Hola, saludos para nuestro querido amigo Carlos. Hola, gracias por la jornada de música que nos regalan. Saludos, dice, por favor, quisiera que pongan una canción de La Llorona. Nos encanta esa agrupación. Saludos a la distancia. Muy bien. La Llorona también tiene un lugar muy especial acá en la radio, ¿no? Hola, Augusto. Gracias a Fernandita Casas, que también acaba de ingresar a nuestra sintonía ahí en el Facebook. Este es el momento de poder saludar a todas las personas que ustedes quieran. Necesitamos ahora sí la participación de nuestra audiencia, porque vamos a programar canciones para los siguientes minutos. Además, pueden dejarnos saluditos con buenas vibras, con buena onda en esta, que es la tarde de Chacaltaya, en una nueva semana que esperemos sea muy positiva para todos. Positiva en todos los aspectos, ¿no? 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

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Hola, saludos para Juanito, ¿cómo estás? Hola, madre, saludos para la familia Flores, dice en la ciudad del Alto. Mi nombre es Juan. Saludar para mi hermana, saludos para mi hermana, dice ella, se llama Julieta, y para mi hermano Brian. Siempre escuchamos la radio, les deseamos lo mejor. Felicidades por el tremendo programa, muchas gracias. Saludos para Humbertito también, hola madre. Dice, trabajando con los compañeros de la universidad para los trabajos que hay que presentar esta semana. Por favor, quisiéramos que nos mandes una dirección de Pollos Jax aquí en el centro. 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Hola Luz, ¿cómo estás? Hola madre, feliz semana para ti y para todos los compañeros de Chacaltaya. Gracias Lucecita, te mando un abrazo. Quiero mandarle un saludo grande a mi querida Carito Ticona. Hoy está de cumpleaños, una amiga que quiero muchísimo. Una amiga entrañable, gran profesional. Así que mi licenciada Ticona, le mando un saludo muy especial. Que este sea un día muy especial para ella, que comparta con la familia. Todavía tenemos horas de esta jornada, así que antes de que acabe la jornada, pues que la pase bonito y que la sigan consintiendo. Felicidades, mi querida Carito. Besos y sabes que te quiero un montón. Bueno, volvemos a la música, por favor. Volvamos a la música, porque hay que dedicar canciones directo al corazón. Mientras suena esta canción, quiero que todos sigan participando. 765-22-124 y Radio Chacaltaya, música tropical con altura. Vamos con La Llorona. Acaba otro de los pedidos. Y además una sugerencia a Chacaltaya. Escuchen el tema. Está súper lindo. Vamos.

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Qué buena tarde es la que estamos viviendo con estos, los temas de nuestra audiencia. Vamos con saludos, por favor, hay que saludarlos. Y a partir de las 6 de la tarde vamos a tener un tiempo de charlar un poco a través del TikTok, así que no se lo pierdan, es una cita. Ya les anticipo, a partir de las 6 de la tarde. Hola, como siempre, escuchándolos, podrían poner, por favor, Amor a Primera Vista de Los Ángeles Azules. Muchas gracias, todos los días los seguimos. Sigan adelante, con mucho gusto, viene enseguida Amor a Primera Vista de Los Ángeles Azules. Hola, buenas tardes, feliz inicio de semana, Contrarruta, estoy atentamente, Bianca. ¡Qué buenos temas! Hoy están nuestros amigos todos inspirados, proponiendo canciones lindas y con mucho gusto nosotros vamos a ir enviando todos esos temas favoritos de nuestra audiencia. Antes de aquello, tengo a Mambolé con La Murga. Por favor, a subirle el volumen a la radio. 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

¿Quién me pidió esta canción? Definitivamente lo hizo muy bien. Hemos recordado una de las lindas canciones de Belinda y Los Ángeles Azules. Tuvo un gran éxito y acá en la radio ya es otro gran recuerdo especial. 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Bueno, estamos a punto de cerrar esta nuestra tercera hora juntos. Vamos con la música solicitada, por favor. Ya vuelvo para la despedida de esta hora y luego nos enganchamos también a través del TikTok. Por favor, no se separen de Chacaltaya. Y a seguir participando, porque a través de las redes, porque a través de nuestra comunicación en directo, estamos disfrutando así de la radio.

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Muy bien, para darles la bienvenida a la última hora que tenemos en este Sabor de la Tarde. Esta semana tenemos una hora más dentro de la programación, así que lo disfrutamos al máximo. Bienvenidos, bienvenidas. Hola, ma de amor añejo, por favor, dice la canción. Mi querido Ismael Vargas, con mucho gusto, no te preocupes, viene enseguida. Amor añejo de Carro Show, déjenme buscarlo, porfa, porfa. A ver, les había pedido también canciones en ritmo de salsa para los amigos que están comenzando esta hora. Así que espero que pues nos ayuden a programar en estos minutitos una canción de salsa más. Viene Carro Show enseguida, por favor. Maluma Hawaii en ritmo de salsa, perfecto. Muy bien, eso nos va a transportar a algo mucho más actual. Hawaii, ¿dónde está? Maluma Baby. Ahora sí, ya tengo aquí al artista. Viene Maluma enseguida. Hola, saludos para nuestro amigo Jonás, bienvenido. Siempre Jonás se conecta con nosotros a través del TikTok o a través del Facebook. Siempre está con nosotros. Hola, Chucuta Pico Verde, ¿cómo estamos? Hola, Johnny Paxi, ¿cómo andas, Johnny? Yo estoy muy bien, ¿tú cómo estás? ¿Cómo vas? Saludos para Ferchito, hola madre, un saludo muy especial para ti, dice por favor. Andy Montañez, casi te envidio. ¡Ay, Dios mío, qué canción bellísima! Esa es una canción de salsa espectacular. Viene enseguida. Toquecito de salsa con Andy Montañez, casi te envidio. Viene enseguida. Viene enseguida. Bueno, bienvenidos a esta hora, es la última hora que vamos a compartir juntos, así que a participar. Saludos para nuestro amigo Ronald, bienvenido. Hola Giovanni, saludos a la familia Espinal, saluditos, dice. Saludos para Renato, hola Renato Sánchez, un gran abrazo para ti. Saludos y gracias por estar en sintonía de Chacaltaya. Hola, saludos para nuestro querido amigo Felipe. Hola, madre, saludos desde Cochabamba, aquí escuchando la radio, qué bueno. Hola, mi querida Amparito. Hola, madre, te mando un beso, dice. Gracias, Amparito, querida. Hola, saludos para Carl. Hola, Edgar, saludos. Han comenzado ya muchos amigos también a seguirnos, así que tap tap a la pantalla, dennos a seguir y ayúdennos a compartir, eso es importante. Esto a través del TikTok. Y a través del Face, como que la gente ya se fue a casa después de la oficina. Y estamos ahí, estamos en vivo y pueden participar también. Gracias a nuestra querida amiga Cecilia, gracias a Sandra, gracias a Fernandita Casas, a Claudita que estuvieron compartiendo también por allá. Y ni que se diga en el espacio que tenemos del WhatsApp, que es un lugar donde la gente siempre se conecta con nosotros para pedirnos canciones bonitas y especiales. ¡Bienvenidos! A esta hora tan especial, estamos rumbo a las 7 de la noche. Oscarito acaba de llegar, bienvenido. Saludos para Aarón también.

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contigo a la audiencia participando muy bien esta tarde que ya de a poco se va convirtiendo en noche. Pidieron la música de Potencia Juvenil y vaya que estaba muy buena la canción. Hace mucho que no escuchábamos Se Terminó el Amor, Potencia Juvenil en el recuerdo y a esta hora. Hola madecita, soy Mari, hace mucho frío, abrígate, dice. Quiero pedir la canción que interpreta Ángela Leiva, dice, homenaje a Gilda. Porfa, estuve buscando el material, cariño, pero no encontré nada con ese rótulo, así que voy a pedirte que me pongas otro.

Por el tema de Gilda, Noches Vacías. Saluditos desde Argentina con Víctor Rodríguez, que está en sintonía de Chacaltaya. Gracias, Víctor. Te mandamos un abrazo también especial. Y acá en el TikTok la gente también está participando, así que denle tap tap a la pantalla. Hola, saludos para nuestro querido amigo Beis, dice Beyes. Un saludo muy especial. Hay nombres muy extraños, ¿no? Hola, manden saludos, dice, por favor. Raúl Rulo, saludos para ti. Gracias por estar con nosotros. Hola, Edwin, ¿cómo estás? Pueden poner Ana Bárbara, dice. Ah, no, Bárbara. Saludos para Ángel Taco. Vamos a buscar a Bárbara. No te preocupes, no es Ana Bárbara, es Bárbara. Hola, saludos para Luan. Gracias por estar con nosotros. Hola, Josecito, bienvenido. Hola, saludos para Joseph. ¿Quiere escuchar mix de cumbia romántica? Porfa, dice Explosión Cumbiera. Te cuento que ya pusimos, creo, ese mix. Hola, saludos para Gonchi, bienvenido. Aquí, dice, en un proyecto de Unduavi, siempre escuchando la radio. Saludos, dice. Un abrazo para los amigos que están por allá escuchando la radio con todas sus aventuras. Saludos, un gran abrazo. Gracias por estar con nosotros. A nuestro amigo EAMC, así está el nombre de nuestro amigo, así que bienvenido. 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

últimos saludos del programa para Brígida. Gracias por estar con nosotros, a la familia Rendón, a mi querida amiga Wendy. Nos han pedido el tema Tu Hipocresía de Ángela Leiva. Enseguida viene, cariño. Muchas gracias por la paciencia y por estar

son buenas canciones. Saludos para Camila y Antu, de parte de su papá Willy, que los adora muchísimo. Saludos, dice, pongan piel de Tiago, PZK. Un saludo grande para todos los amigos de Chacaltaya. Gracias, corazón. Saludos para Camilita y Antu, en sintonía de la

0: queda. Nos vamos a la pausa para el cierre de este programa. Ángela Leiva y Tiago PZK. Así que no se separen de la estación. ¿Sí la pasamos bien? Con todas estas canciones programadas por nuestra audiencia. Así quédense con nosotros.
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0: Bueno, Pablito me decía, me quitaste la canción. Bueno, se la ganó la gente que nos está escuchando en este momento. Mi querido Pablito, ¿cómo estás? ¿Cómo estuviste? ¿Qué tal el finde?
1: Hola, hola, hola, querida Madeleine. Aloha, Hawái. Empezamos la semana.
0: Sí, ¿qué tal? ¿Qué tal el fin de semana largo, Pablito?
1: El fin de semana, te cuento, completo, trabajando acá en la radio. Estábamos de turno muy tempranito. Me encanta la audiencia de Radio Chacaltaya, que, bueno, está la expectativa de los locutores que les toca el fin de semana. Sí. Y pues ya hacen como que su agenda, ¿no? ¿Quiénes vienen después? ¿Quiénes están en cartelera en este feriado? Y bueno, haciendo el enganche, por supuesto.
0: Claro, hoy se sirve. Hoy se sirve.
1: Hoy se puede. Y bueno, de verdad, saludos a toda nuestra fiel audiencia que siempre está conectada a través de las redes sociales, a través de nuestra señal poderosa, por supuesto, para toda la Ciudad del Alto y la Ciudad de La Paz. Y pues el fin de semana largo realmente ha sido muy musical, porque también hemos estado en el cierre del fin de semana ayer domingo. Ajá. Y full audiencia como siempre. Yo muy agradecido con todos los que nos escuchan. Ajá. Y pues se fascinan con el contagiante ritmo que tiene Chacaltaya.
0: Claro que sí, querido Pablito. Hoy excepcionalmente, bueno, no hoy, esta semana estamos en horarios diferidos, ¿no? Estamos diferentes, nos quedamos hasta las 7 con este programa, luego Pablito se queda hasta las...
1: Nos quedamos hasta las 11 de la noche, pero si la gente lo pide, me quedo hasta las 2 de la madrugada.
0: Ah, muy bien. Pidan, por favor, aquí escriban. Queremos que Pablito se quede en trasnoche para que pueda acompañarles con buena música. A Pablito no le hace, no le quita, está feliz. Así que, bueno, querido Pablito.
1: No tiene sueño.
0: No tiene sueño, es un hombre que no duerme, llega a casa y empieza a jugar con el play, así que.
1: No puede ser. Bueno, a ver, las bajas temperaturas están jugándonos una mala pasada.
0: Oye,
1: estos días.
0: Sí, pero, sorpresa, ¿no?
1: Sí, sí, creo que dicen que por ahí va a nevar, la verdad no sabemos.
0: Claro, ya la despedida, además de invierno, no suele ser. Se va invierno con una nevadita.
1: Y el vientito de agosto.
0: El vientito de agosto, ya vienen las lluvias preparando lo que será el verde, la verde pradera que necesitamos para primavera, ¿no? Así que. Bueno, son las cosas que pasan en nuestro cambio de estaciones, pero hay quienes dicen que el fenómeno del super niño y esto que viene va a venir con cosas graves también para el país. Ojalá que no sea cierto.
1: Esperemos que no, más que todo por las personas que son del área rural,
0: Del área rural y aquí en la ciudad. Imagínate la ciudad que caigan lluvias torrenciales. La Paz no lo soporta. Ya hemos sido testigos de aquello y ojalá no sea tan fuerte la etapa de lluvias que nos venga.
1: Bueno, pero por ahí hay una alerta roja también en el tema de nuestra represa del agua, ¿no? Ajá. Hay una noticia por ahí un poquito también llamativa. Sí. Y empezamos la semana así también, ¿no? Exacto. Pero bueno, a ver, estas lluvias que vienen, que se acercan, pues se venís rápido, solamente 3 días supuestamente frío que pues nos va a pegar. ¿Eres friolenta?
0: Sí, más o menos.
1: Más o menos, ¿no? Sí, yo soporto, amo el frío más
0: bien. Mira, ya estoy entrando a la menopausia, así que ya. No voy a sentir nada de frío.
1: Los únicos super niños están en mi casa.
0: Los super niños están en mi casa y aquí también tengo un par de super niños.
1: Aquí Joel es el super niño de Chacal.
0: Y Fernando también.
1: Muy bien, que tengas una linda semana, Made.
0: Gracias, querido Pablito. Enseguida se viene con todo. Pablo ha traído un material maravilloso para que ustedes lo disfruten y se queden, por supuesto, con Chacaltaya. Me voy con el último saludo hasta Belo Horizonte. Saludos para la empresa de costura de la señora Eugenia, para toda la gente que siempre está trabajando, a la gente en Sucre, en Santa Cruz, en Potosí. Saludos, un gran abrazo. Me voy a ir con una de las canciones solicitadas también en esta ya nochecita de día lunes. Soy Madeleine Paza. Gracias por la fiel sintonía y por disfrutar de la programación de la radio conmigo. Será hasta el día de mañana.

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6: ¿Cómo están todos? 7 de la noche con 5 minutos.
7: Señoras,
6: se siente el frío, ¿no? Abrigarnos un

Celebremos, por favor, esta, ¿cómo decimos? Nuestra área laboral para todos los que están trabajando durante, pues, casi gran parte de la mañana, el mediodía también. Ahora llegó el turno de algunos llegar a casita. Y bueno, nosotros le vamos a hacer compañía, por supuesto, en este punto del día. ¿Qué tal? ¿Cómo están todos? Se avecinan algunas tormentas, por ahí dicen nevaditas. Y que abrigarnos, por favor, abrigar a los perritos también. Si tienen algunos perritos que son, bueno, de la zona, del barrio, por ahí, tratar de conseguir algunos lugarcitos también para que ellos puedan.

o menos a estar en paz un buen tiempo. Bueno, vamos a arrancar Tráfico 93.7. Este programa, recuerden que está diseñado para que ustedes pidan sus canciones. Nuestro número ya está habilitado desde ya.

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1: Enganchemos, por favor, con las redes sociales. 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Sí, señor. 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Enseguida hacemos una transmisión de TikTok

Sí, señores, lo nuevo de los Coris nunca más suena aquí en tu radio Chacaltaya, por supuesto. Momento importante para también, bueno, aconsejarte bonito. La risa es lo más importante que podemos tener. ¿Por qué no reímos más, eh? Es sin duda alguna un desestresante natural que tenemos dentro de nuestro cuerpo. 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

0: a hablar de esto. Así que bueno, enseguida nada más tenemos una sorpresita de parte de nuestros amigos de Italia Producciones. Y quiero felicitar por el gran, gran show que brindaron, por supuesto, en la ciudad del Alto. Impresionante. Tantos artistas, wow. De verdad, nuevos talentos, algunos conocidos, otros muy, muy conocidos, le digo. Realmente un elenco para todos, ¿eh? Bueno, a ver, habilitemos nuestra línea, la gente, y empieza a participar con nosotros. ¡Adelante!
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0: A

0: Exactamente, la familia Santalla, genial programa, dice, y me ponen una banderita ahí del Stronger, ¿eh? ¡Qué bueno! ¡Vamos con todo! Bueno, por acá dice, saluditos desde Santiago de Chile, saludos a la familia Ancasi, de parte de Ramiro Ancasi también, saluditos grandes. Pablito, buenas noches, por favor, queremos escuchar buena música, como siempre. Las noches de Chacaltaya son inolvidables aquí trabajando con el volante y el bólido. Y el amigo inseparable dice, aunque no haya un poquito de gasolina, aquí trabajando con todo y dándole buena energía, como tú dices. Pablito, por favor, te quiero pedir algo de Expreso, la canción que más te guste, una que no baje de ritmo, muy bien. Bueno, queremos agradecer como siempre y como todas las noches también a los más veloces y los más puntuales. 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Yo voy a dar la bocinita, Ustedes también háganlo. Bueno, vámonos a nuestra pausa, por favor. Enseguida vienen sugerencias y además de las canciones que nos empiezan a solicitar en Tráfico 93.7, pedacito de espacio publicitario. Y enseguida vuelvo, no te vayas.
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0: Ana Torroja de Mecano se junta con Los Ángeles Azules para otorgarnos esta canción y un clásico también de Mecano de esa agrupación pop de los 80 y 90 más o menos, ¿eh? Bueno, a ver, 19:38 minutos, me voy a trabar un poquito.
1: Señoras y señores.
0: Bueno, se permita, así se empieza la semana, ¿eh? A veces cuando nos tropezamos y arrancamos la semana decimos, no, me voy mal toda la semana, por favor. No, uno tiene que ser positivo, decir, a ver si me tropiezo, no importa, que pise mal, ¿eh? No importa. 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No dejes pasar más tiempo. 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

Empezamos la semana con todo el ritmo que tenemos, por supuesto. Y tenemos que levantar los ánimos de la gente que está tal vez un poquito así. No, empezamos la semana, tanta fiesta. Quiero que sea feriado otra vez, por favor. Y hay algunos que de verdad, inevitable, se levantan como un reloj hasta en feriado. Dicen, no, yo me tengo que levantar. Pero papá o mamá, es feriado, ¿no? Ay, no es cierto, ¿no? Y no trabajo. No, pero hoy tenemos que empezar con mucha energía. Sí, señor. Arrancar con toda la mejor energía posible. Vamos con un mensajito, por favor. A ver, ¿qué tenemos por este lado? Dice Pablito, buenas noches, qué gusto escucharte. Dice, todo lo mejor para ti. Eres el remedio para el frío. Dice, gracias, ¿eh? Saludos grandes desde San Pedro. Estamos aquí escuchando con mamá, con papá, con toda la familia, tomando un delicioso cafecito. Dice, y un sandwichito. Te soplo un poquito. Quería pedirte, por favor, algo de Lucra. Dice, si tienes alguna nueva canción o si no, la morocha, por

0: gente. Nos envió un conejito muy lindo, ¿eh? Dice, hola, buenas noches, amigocho bizcocho. Pablito, ¿cómo estás? Algo de la pura sabrosura. Necesito una droga, dice. Gracias atentamente, Giancarla. Giancarlita, ¿cómo empezamos la semana, eh? Saluditos grandes. Gracias, Gian. Hola, buenas noches. Qué bueno escuchar tu programa. Luego de un lunes muy cargado, te comento que soy, bueno, estamos aquí en Potosí. Está un poco de lluvia, está un poco de lluvia, dice, así dice el mensaje. Y mucho frío, por favor, la canción de La Planta, de La Pura Sabrosura también. ¡Wow! La Pura la rompe con todo, ¿eh? Saluditos a mis hijos, Jerjes y Nedida. Saluditos, Carlitos, Fernando. ¿Está lloviendo ya en Potosí? Les comento que acá en la ciudad de La Paz todavía no. Me comentaron que por el Alto, por la ciudad del Alto, como que sí está un poquito, ¿no? Nubladito. Creo que sí, hay un poquito de viento también. A tomar las previsiones porque si va a llover estos días, hasta el miércoles está previsto. Tal vez alargue hasta el jueves. Esperemos que no, por favor. Bueno, ahí están programadas las canciones. Es momento de una gran sugerencia, pero usted que nos esté escuchando, participe con nosotros.
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0: El turno de Josetti, la sonora sensación. Así suena en Chacarra.

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0: visitarnos, un gran amigo. Y les digo una cosa, a ver, el locutor de radio, hace televisión, le encanta lo que son las tablas y le llaman las tablas muchas veces al teatro, Viene un gran representante de Thalía Producciones para podernos conversar de esto que viene con todo, porque se armó la risa, sí señor, se armó la risa. Y bueno, después de un, de un show tremendo que dejaron en la Ciudad del Alto, es el turno de la Ciudad de La Paz, por supuesto, para poderte ofrecer teatro de alta calidad y además teatro criollo también con buen estilo. Y claro, tenía que ser Thalía Producciones. Viene hoy con nosotros, ya está en la cabina, Ramiro Martínez. Querido Ramirito, ¿cómo estás? Bienvenido a tu casa, buenas noches.
1: Buenas noches, estimado Pablo, y bueno, feliz de verte después de tanto tiempo.
0: Qué gusto, ¿no?
1: Es una noche de reencuentros. He estado con otro colega nuestro que también estaba en una época en otra radio. Hemos trabajado
0: con el Manuquitas,
1: con el
0: Manuca,
1: sí,
0: mi hermano querido.
1: Y bueno, ahora turno de saludar a Pablo y a toda la gente linda de Radio Chacaltaya. Aquí Ramirito Martínez pues los saluda, y bueno, para hacerles una invitación al teatro y también para poderles, dar un gran abrazo aquí a mi estimado compañero y ex colega.
0: No, y de siempre, colegas de siempre.
1: Colegas de siempre, así que sí.
0: Bueno, estamos haciendo tour de medios, se nota, y sí, qué señor. Bonito que puedas venir también a la cabina de la radio para poder invitar a la gente, porque la risa, el entretenimiento es forma parte de nuestra vida y es muy digno. Y le digo una cosa, ir al teatro, ver, por ejemplo, todo lo que nuestros actores, nuestro talento boliviano les ofrece para poder desestresarnos, ¿no?
1: Sí, señor. Definitivamente, el teatro es el espejo del pueblo. Y si podemos reírnos de nuestras actitudes, de nuestros personajes, de nosotros mismos, y bueno, creo que es algo muy lindo y es un motivo también para compartir con la familia, ¿no? Es un motivo para salir con la enamorada. No siempre a la enamorada, oiga, cada fin de semana a la discoteque, ¿no? Creo que también hay que sorprender a la enamorada y decirle, ¿sabes qué? Mamita linda, el día de hoy, bueno, este fin de semana, te voy a invitar al teatro, ¿no?
0: Claro.
1: Quedas fino, ¿no? Y llevas a la suegra de más y bueno, listo.
0: Ganas ahí puntos.
1: Y definitivamente, sí, sí.
0: Bueno, así. Han tenido un rotundo éxito en la Ciudad del Alto.
1: Sí, sí que sí.
0: En esta nueva modalidad y nueva invitación que hace pues Daniel González y junto a Thalía Producciones también, de poner muchas obras también a disposición del público, ¿no?
1: Claro,
0: y ellos
1: que
0: están
1: sí.
0: Muy gustosos, y además creo que es una muy buena estrategia para que toda la gente se conecte con muchas obras.
1: Definitivamente, tenemos tres obras de Raúl Salmón este fin de semana. Es un compendio de tres obras: La Birlocha de la Esquina, Un Argentino en La Paz y Mi Compadre el Ministro.
0: Wow.
1: Y bueno, dentro de estas tres obras yo estoy participando, dándole vida a un chofer de bus, un chofer de micro,
0: ¿ya?
1: Justo se llama, ¿no? Que tiene de esposa una cochalita muy simpática, tosudita, ¿no? Y bueno, es una obra definitivamente divertida, y sobre todo también que en el trasfondo también tiene un mensaje para todos nosotros, y bueno, estamos felices de ser parte de toda esta situación.
0: Claro, es la idea, reírnos muchas veces de nosotros mismos, es muy importante, porque además está bien hecho, es lindo, es pues realmente algo muy bonito. A ver, La Birlocha de la Esquina, Un Argentino en La Paz,
1: sí,
0: Mi Compadre el Ministro,
1: sí, señor.
0: Y hay una yapita.
1: Sí, hay un calancho también ahí, ¿no ves?
0: ¿La crisis le ha llegado a Rigucho? ¿Qué ha pasado?
1: Sí, definitivamente, como están las cosas después de los bloqueos, bueno, hay que de alguna manera hacer, ¿no? Y tratar de poner todo lo que hemos perdido gracias a los señores de los bloqueos. Y bueno, está ahí con una yapa. Rigucho también está haciendo una sesión de calancho, hermano, Un striptease. Bueno, ahí se lo dejo. Divertidísimo,
0: uy,
1: en verdad que sí, ¿no?
0: Esto.
1: Al margen de las tres obras como tal que les he comentado, está el de yapa, la calancheada de Riguchito.
0: Una pregunta, algo
1: sí,
0: que siempre nos dicen, por ejemplo, a ver, son tres obras que generalmente, bueno, las van a poner a disposición del público, por supuesto, porque son días especiales.
1: Sí, señor.
0: ¿Cuánto dura todo el show en
1: realidad?
0: Bueno,
1: alrededor de 2 horas y media, 2 horas 40.
0: Yo creo que un poquito más, ¿no?
1: Sí, sí, sí.
0: Digo para que vaya la gente temprano.
1: Sí, que venga temprano, y al margen de eso, suena largo y tedioso 2 horas y media, a decir verdad, pero las obras son tan entretenidas que te dejas llevar, no las sientes, en verdad la disfrutas mucho, y bueno, pues quieres más incluso, así que la gente se va satisfecha después de poder ver ese espectáculo, ¿no?
0: Claro, o sea, porque pueden ir